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1: Vamos a interpretar una canción que dedicamos a todas las personas que tienen un hijo en el cual se reconocen y sobre todo al cual tienen que despertar temprano.

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2: Cada reporte de desaparición cuente con una carpeta de investigación y ampliar las búsquedas en hospitales y cárceles.
3: Fosas clandestinas, y eso no es una ausencia temporal.
2: La presidenta Sheinbaum lanzó el pasado viernes nuevas promesas, entre ellas garantizar que cada reporte de desaparición cuente con una carpeta de investigación y ampliar las búsquedas en hospitales y cárceles. Las familias llevan años siendo escépticas ante los medios que se ponen a disposición para luchar contra esta lacra.
4: Gracias, Carlos. En Colombia, este domingo, los rebeldes del Estado Mayor Central, principal disidencia de la FARC, dirigida por alias Mordisco, se atribuyeron el secuestro de José Olgar Melo Charri, un colombiano integrante de la Legión Extranjera del Ejército de Francia, secuestrado el pasado 6 de agosto en el departamento de Nariño. El Ministerio de Defensa francés confirmó que Melo Charri no tiene nacionalidad francesa. Iván Carvajal, experto en seguridad e inteligencia, explicó a nuestra compañera Marianela Mayer que, dada su condición de integrante de un ejército extranjero, su captura tiene un fin estratégico y no de simple extorsión.
5: La guerrilla Colombia secuestra y pide un rescate monetario, una recompensa en dinero para poder liberar a los secuestrados. Pero en este caso yo creo que lo que ocurrió es que inicialmente se comunicó a la familia de que lo tenían secuestrado. La familia se enteró por alguna razón de que estaba secuestrado y quién lo tenía secuestrado. Y yo creo que rápidamente la estructura criminal decidió no seguir adelante con un cobro extorsivo de recompensa por liberarlo de su secuestro, sino que más bien jugársela como una carta política por algún tipo de presión, su liberación, o pedir algún tipo de despeje de área, algún tipo de concesión militar para ellos poder seguir delinquiendo en el territorio donde fue el secuestro.
4: Escuchábamos a Iván Carvajal, experto en seguridad e inteligencia, al micrófono de RFI. En El Salvador se pospone el anuncio del fallo contra la cúpula de la Mara Salvatrucha, que se iba a leer hoy lunes. Quedaremos pendientes a la nueva fecha y, mientras tanto, analizamos este juicio colectivo impulsado por el presidente Nayib Bukele, en el que se acusa a estos dirigentes de la Mara de haber cometido no más no menos que 47.000 crímenes entre los años 2012 y 2022. Juicio al que varias ONGs acusan de violar el debido proceso, como puntualiza este informe de Marianela Mayer.
6: Aunque este megajuicio impulsado por el presidente Nayib Bukele busca saldar una deuda histórica, los defensores de los derechos humanos temen que se juzgue inocentes, como explica RFI Abraham Abrego, director legal de la ONG Cristosal.
7: No ofrecen pruebas, no individualizan a los responsables, no definen qué delitos cometieron, entonces al final no se hace justicia para las víctimas de las pandillas y la celeridad con la que lo hacen no permite garantizar la responsabilidad de las personas. Entonces, dentro de estos cientos que están juzgándose, realmente van muchos inocentes.
6: Lanzada en 2022, la guerra antipandillas ha llevado a la cárcel a unas 92.000 personas sin orden judicial, bajo un régimen de excepción. Para Abrego, la sentencia de este megaproceso podría sentar un precedente muy negativo para la justicia salvadoreña.
7: Realmente no ofrecen justicia, sino que más una estrategia comunicacional que se está usando. Si los juicios fueran públicos y mostraran la realidad y mostraran la versión de los defensores, las pruebas que presentan, realmente la gente dudaría de que estos juicios sean justos y que realmente todos son pandilleros.
6: También Samuel Ramírez, dirigente del movimiento de víctimas del régimen Movir, afirma que estos juicios colectivos son espectáculos que sirven como excusa para justificar la condena de muchos inocentes.
8: El costo que estamos pagando es demasiado elevado. El régimen de excepción no solamente afecta a los criminales, menos afecta a las personas honradas, que nos pueden capturar en cualquier momento y no tiene derecho a un abogado defensor, a la presunción de inocencia o un debido proceso, porque todo está manoseado. Han construido penales sin transparencia, sin conocer cuánto se gastó. O sea, el régimen también le permite facilitar la corrupción en este país.
6: A su juicio, el régimen de excepción ya no tiene sentido 4 años después de su implementación, sobre todo cuando el propio presidente se jacta de ser el país más seguro del mundo.
8: El gobierno, a partir del control total que ejerce de todas las instituciones del gobierno, las instituciones no están para escuchar a las víctimas, están solamente para tapar las violaciones a los derechos humanos, para cumplir las órdenes del presidente.
6: Ante esta situación, el defensor de los derechos humanos insta a la comunidad internacional a realizar una auditoría de estos megaprocesos judiciales y evitar así que personas inocentes pasen entre 40 y 80 años de prisión por delitos que no han cometido.
4: Hablamos ahora de medio ambiente. Este fin de semana en la capital de Mongolia concluyó la COP17, la cumbre de Naciones Unidas sobre la desertificación. 196 países se reunieron para buscar soluciones a la degradación de los suelos, fenómeno poco conocido pero que afecta al 40% de las tierras del planeta. La postura de obstrucción de los delegados estadounidenses, sin embargo, bloqueó el avance de las negociaciones. Aquí en nuestros estudios está Rafael Morán para contarnos más. Rafael.
9: Así es, las negociaciones multilaterales en las cumbres ambientales son cada vez más difíciles, admitió la propia secretaria general de la Convención de Naciones Unidas sobre la lucha contra la desertificación, Yasmin Fuad, al cabo de esta COP17. Según la ONU, la degradación de los suelos a causa de las actividades humanas amenaza la seguridad alimentaria. A futuro se necesitan $1,000 millones al día para frenar esta tendencia, pero esta cumbre no ha estado a la altura de este reto ambiental. El único logro concreto fue la movilización de $644 millones adicionales para la restauración de las tierras y la resiliencia ante la sequía. A falta de consenso, se decidió aplazar para la próxima COP las negociaciones sobre un mecanismo vinculante de lucha contra la sequía a nivel global, por ejemplo. La postura de Estados Unidos, país que no participa en las COP sobre el clima y tampoco en las cumbres sobre biodiversidad, ha bloqueado el avance de las negociaciones. Washington se opuso tajantemente a la mención de palabras como clima, género y participación de los pueblos indígenas en los textos.
4: Gracias, Rafael Morán. El 24 veces campeón del Grand Slam, Novak Djokovic, quedó por primera vez eliminado en una primera ronda de Grand Slam en 20 años. La última vez fue en Australia de 2006. Este domingo cayó en su debut del US Open ante el argentino Mariano Navone. Un sueño hecho realidad, dice el argentino.
10: Soñaba muchísimo vi 1,000 partidos de Djokovic en el US Open o 1,000 partidos de un montón de jugadores y soñaba con estar ahí. Bueno, hoy soy parte, hoy fui parte de algo, hay que asumirlo, bastante histórico. El tenis es así, la semana pasada fue una mierda y el tenis de repente da la vuelta.
4: Hasta aquí la actualidad en Radio Francia Internacional.
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lejos entre vos y el cielo, la hidrográfica senda de Huichaira. Pupila del ocaso interminable, sueño índigo, sepulcro de la raza. Desde la noche oscura del Incario hasta el alba naciente del mañana, custodiarán el sol de tus umbrales los enhiestos cardones del Jucara. Matriz del viento, origen de la sombra, ofertorio otoñal de las calandrias. Duerme la siesta del maíz fecundo sobre el tálamo gris de tus pizarras, hasta que el hombre de la mano ruda abra en surcos la paz de tus entrañas. Abre tus brazos al rosal latino, no levantes ni cercos ni murallas, que tus mollares le den sombra y abrigo al criollo, al europeo y a la aymara, y que lleven tu nombre por el mundo, muchacha azul, princesa americana.

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0: Buenos días a todos, a todas, ¿cómo les va? Mi nombre es Fernando Vallecías, esto es Primeras Horas. Buenos días, señor Hugo Castro en Operación Musicalización. Empezamos con mucha información el día de hoy.
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0: Actualmente en San Fernando del Valle de Catamarca, 14 grados centígrados, un día soleado, cielo mayormente despejado, máximas entre 23 y 25 grados, una humedad del 59% y un viento de 10 kilómetros por hora.
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0: Duras críticas de Paucará para la justicia y el Estado por ausentarse. Ricardo Miguel Paucará, víctima de un ataque salvaje ocurrido en julio de 2015, lanzó severas críticas hacia la justicia y el Estado catamarqueño porque, según dijo, se ausentaron y no lo asistieron cuando él lo necesitaba. El hombre está expectante de la resolución judicial que dispondrá en principio si la causa en contra de los 5 policías imputados irá a juicio o no. Este sentido consideró que esto permitirá ver si hay justicia en Catamarca o si la balanza se inclina a favor de quienes tienen más poder adquisitivo. Restringen el Badén de Pomancillo y piden un puente. El tránsito en el Badén que comunica Pomancillo Oeste con Villa Las Pirquitas quedó restringido luego de que personal de Vialidad Provincial y del municipio de Fray Mamerto Esquiú detectara un deterioro estructural en el cruce sobre el río del Valle. A partir de la inspección conjunta, se prohibió el paso de vehículos de gran porte, entre ellos camiones, colectivos y camionetas con carga pesada. Por el momento, el cruce permanece habilitado únicamente para vehículos pequeños y el sector fue señalizado para advertir a los conductores. Monumento Histórico Provincial, el Sonda dañó la iglesia más antigua de Catamarca. El viento Sonda, que afectó al departamento Tinogasta en las últimas semanas, causó daños en la histórica iglesia Nuestra Señora del Rosario, ubicada en la localidad de Anillaco y considerada la más antigua de Catamarca. El templo, construido en el año 1712, ya fue evaluado para determinar el alcance de los daños ocasionados por las fuertes ráfagas. Según se informó, está previo el inmediato inicio de las obras necesarias para recuperar la estructura y dejarla nuevamente en condiciones. Avanza la conformación del Club de Emprendedores de Catamarca. En el Nodo Tecnológico se llevó a cabo una nueva reunión de la Red de Articulación Emprendedora, Mesa de Concertación de Políticas Emprendedoras, promovida por la Municipalidad de la Capital, a través de la Secretaría de Turismo y Desarrollo Económico, con el acompañamiento de la Red de Innovación Local. El encuentro tuvo como principal eje avanzar en el codiseño del Club de Emprendedores de Catamarca, una propuesta que busca generar un espacio donde confluyen emprendedores, empresas, organismos públicos, instituciones académicas y representantes del tercer sector con propuestas directas para potenciar el emprendedurismo y la empresarialidad.
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1: Y Rusia de haber contribuido a la crisis migratoria. Lo analizaremos en este noticiero. Hasta aquí los titulares del noticiero de Radio Francia Internacional, que encuentran también en rfimundo.com. Dos muertos deja al momento un ataque estadounidense a una isla en Hormuz, según la prensa oficial iraní. Mientras se reanudan las hostilidades cruzadas por primera vez desde julio, Washington bombardeó este domingo dos lanzaderas en la isla de Larak y Teherán respondió disparando misiles contra Jordania y drones sobre una base aérea en Emiratos Árabes Unidos. Detalles con Natalia Olivares.
2: Estados Unidos había optado por un giro hacia la presión económica en lugar de la acción militar, pero terminó atacando lanzacohetes iraníes en la pequeña isla de Larak en el noroeste del estrecho de Hormuz, dejando dos muertos. Washington asegura que quiere impedir que Irán coloque más minas marinas en el estrecho de Hormuz pocos días después de haber anunciado que había completado la limpieza de explosivos en la zona. Los guardianes de la revolución respondieron por su parte lanzando misiles balísticos contra dos bases aéreas militares estadounidenses en Jordania, aliada de Washington. Teherán también atacó con drones a personal militar estadounidense en una base aérea en Emiratos Árabes Unidos, según la televisión estatal. Seis meses después del inicio del conflicto, Irán mantiene cerrado el estrecho de Hormuz y Washington persiste con un contrabloqueo naval de los puertos de Irán. Estos ataques se producen tras semanas en las que las hostilidades habían perdido intensidad y después de que el alto el fuego fuera quebrantado en julio. Las negociaciones están desde entonces en punto muerto.
1: Gracias, Natalia. Agregar que el precio del petróleo se disparó este lunes tras la reanudación del fuego cruzado. El barril de crudo Brent, referencia del mercado mundial, subió un 2,6% a $90.39. Y mientras se cumplen seis meses de la guerra, líderes de Irán, China, Rusia y la India se reúnen en Kirguistán con motivo de la cumbre de la Organización de Cooperación de Shanghái, un grupo que se presenta a sí mismo como un contrapeso a la influencia global de Estados Unidos. Se han programado múltiples reuniones bilaterales al margen de la cumbre, incluida una entre Putin y Xi Jinping este lunes. Nos vamos ahora a Nepal, donde cinco días después de la luz, el balance se agrava. Hablamos de 903 muertos y más de 4.000 desaparecidos. Ejército, policía, voluntarios y también guías de montaña trabajan sin descanso para encontrar sobrevivientes. Y la Cruz Roja estima que son más de 93.000 las personas que necesitan hoy ayuda, como los casos que recopila en este informe Ana María Ospina.
3: Nuestra colega Juliette Chignon viajó a unos 50 kilómetros de la capital, Katmandú, donde un campamento del ejército nepalí sirve de puesto de mando, en particular para coordinar la búsqueda de los miles de desaparecidos. Allí conversó con Manisha, 19 años.
4: Mi padre murió, mi madre vive en el extranjero. Estoy aquí para encontrar a mi hermano y a mi hermana de 8 y 10 años. Me han dicho que aún están vivos.
3: Los niños estarían atrapados al otro lado del río Trishuli, sin acceso por tierra. En este puesto militar también están Ram y Dowe, dos sobrevivientes que buscan a sus familiares.
5: Aunque hayan fallecido, espero al menos que nos traigan los cuerpos y podamos identificarlos.
6: Creo que al menos 20 y 25 de mis familiares han fallecido y todavía hay personas mayores atrapadas en mi pueblo. Nadie ha podido rescatarlas.
3: Cinco días después de la catástrofe y a pesar de los esfuerzos realizados, las operaciones de rescate siguen siendo difíciles en zonas a menudo aisladas, a las que resulta peligroso acceder por las riadas y los deslaves. Las lluvias de los últimos días han empeorado todavía aún más la situación.
1: No, gracias. Islandia cerró este domingo la puerta a la Unión Europea en un referéndum con un resultado ajustado, apenas el 52,8%. Los islandeses rechazaron reanudar las negociaciones de adhesión al bloque. Pero, ¿qué pierde Bruselas luego de este portazo? Lo explica desde allí nuestra corresponsal Ana Lázaro.
7: En Bruselas se respira decepción, aunque nadie lo diga públicamente. Con el no de los islandeses a reabrir las negociaciones de adhesión, la Unión Europea ha perdido la oportunidad de demostrar que es capaz de atraer a los países ricos del norte de Europa. En términos estratégicos, le habría permitido extender su influencia hacia el Atlántico Norte y hacia el Ártico, que es una región clave por sus minerales y tierras raras. Las grandes potencias mundiales, desde los Estados Unidos de Donald Trump hasta la Rusia de Vladimir Putin, ya han demostrado interés por estos recursos naturales. y China, por su parte, aspira a hacerse con algunas de las rutas comerciales que facilitará el deshielo. Por otro lado, Islandia ofrecía la posibilidad de integrar un país con una economía sólida que se habría convertido en uno de los contribuidores netos al presupuesto europeo. Un sí incluso podría haber servido de impulso para que Noruega avanzara hacia la Unión Europea, pero por el momento ni uno ni otro. En lugar de eso, Bruselas transmite ahora la imagen de que su capacidad de atracción se limita a países con economías menos boyantes, como los de los Balcanes o Ucrania. Ana Lázaro desde Bruselas para Radio Francia Internacional.
1: Seguimos en la región. A un mes de la entrada masiva de migrantes al enclave de Ceuta, el presidente del gobierno español, Pedro Sánchez, exculpó este lunes a Marruecos. El mandatario asegura que no hay pruebas de que el país africano haya permitido la irrupción de migrantes. Por el contrario, apuntó contra Israel, Rusia y la ultraderecha internacional, acusándolos de difundir bulos en las redes sociales que, según sostiene, desencadenaron la avalancha. Explica nuestro corresponsal desde Madrid, Juan Cascón.
8: En una entrevista en la cadena SER, Pedro Sánchez ha declarado que más del 90% de las 80.000 personas que cruzaron la frontera desde Marruecos los días 30 y 31 de julio ya ha vuelto a ese país y que el Ejecutivo continúa devolviendo a las que aún están en Ceuta, unas 5.000 según el presidente español, de las cuales 1.200 son menores no acompañados. En cuanto a las causas de la crisis, el presidente ha descartado que Rabat esté detrás de la entrada masiva y ha destacado la colaboración de las autoridades marroquíes. Sin embargo, Sánchez ha señalado otros motivos.
9: Hubo una internacional ultraderechista, ahí están las redes sociales rusas, también israelíes, comentarios por parte de think tanks y de responsables de esa internacional ultraderechista, no solamente como ataque utilizando la migración contra España, sino también contra Europa.
8: La población ceutí se siente abandonada y tanto el gobierno de la ciudad autónoma como los partidos de oposición e incluso algunos socios de la coalición de gobierno arremeten contra Sánchez por una gestión que consideran lenta e insuficiente. Este miércoles 2 de septiembre, la Federación Española de Municipios y Provincias ha convocado manifestaciones frente a ayuntamientos de todo el país un día antes de la comparecencia de Sánchez en el Congreso de los Diputados a propósito de la crisis en Ceuta. Desde Madrid, Juan Cascón para Radio Francia Internacional.
1: Abrimos el bloque de las Américas. Un regalo de Venezuela al pueblo de Estados Unidos. Así definió este domingo Donald Trump el mega acuerdo con Caracas que le garantiza a Washington el control mayoritario de 65 mil millones de barriles de reservas probadas de petróleo venezolano. Acuerdo que, según la presidenta interina Delcy Rodríguez, no afectará la propiedad ni la soberanía sobre sus recursos. Sin embargo, cuesta entender qué beneficios concretos traería este acuerdo para la población venezolana, analiza Yoleti Bracho, postdoctorante en Ciencias Políticas de la Universidad de Montreal.
10: Nos cuesta entender cómo, bajo este acuerdo, se sostienen intereses de la población venezolana. Entendemos muy bien que para el gobierno interino este acuerdo es pertinente porque le permite mantenerse en el poder. Es decir, la relación de protectorado y neocolonial implica que el gobierno por interín, que es el gobierno entonces que está dentro del país, obedezca a los intereses del imperialismo estadounidense y bajo esa condición mantiene su poder, pero esto no tiene necesariamente un correlato con lo que implicaría la defensa de una diplomacia soberana venezolana, que implicaría entonces pensar a largo plazo cuáles son los intereses sobre el principal recurso del país, que es el petróleo, cuáles son finalmente las ganancias económicas que va a tener la población. Está claro que el país necesita inversiones extranjeras para volver a recuperar la empresa petrolera venezolana. Sin embargo, tal y como está escrito hoy en día, los pocos datos que tenemos sobre el acuerdo, entendemos que cada barril de petróleo que será sacado por Estados Unidos costará apenas $3, cuando esos barriles de petróleo pudieran estar vendidos en $70. Entonces nos cuesta entender dónde está la diplomacia que defiende los intereses de una nación soberana que es Venezuela.
1: Escuchábamos a la venezolana postdoctorante en Ciencias Políticas de la Universidad de Montreal, Yoleti Bracho, entrevistada por Justine Fontaine. Agregar que Nicolás Maduro reapareció sonriente este domingo en redes sociales. Quiero que sepan que estamos firmes, se lee en un mensaje de las cuentas oficiales del depuesto mandatario, junto a sus primeras fotografías desde la prisión de Nueva York, en la que permanece desde enero. Nos vamos ahora a la vecina Colombia. Este domingo, los rebeldes del Estado Mayor Central, principal disidencia de las FARC, dirigidas por alias Mordisco, se atribuyeron el secuestro de José Holguer Melo Charri, un colombiano integrante de la Legión Extranjera del Ejército de Francia, secuestrado el pasado 6 de agosto en el departamento de Nariño. El Ministerio de Defensa francés confirmó que Melocherry no tiene nacionalidad francesa y que estaba autorizado a vacacionar en territorio metropolitano francés, pero no a viajar a su Colombia natal. Iván Carvajal, experto en seguridad e inteligencia, explicó a nuestra compañera Marianela Mayer que, dada su condición de integrante de un ejército extranjero, su captura tiene un fin estratégico y no de simple extorsión.
11: La guerrilla Colombia secuestra y pide un rescate monetario, una recompensa en dinero para poder liberar a los secuestrados. Pero en este caso yo creo que lo que ocurrió es que inicialmente se comunicó a la familia de que lo tenían secuestrado. La familia se enteró por alguna razón de que estaba secuestrado y quién lo tenía secuestrado. Y yo creo que rápidamente la estructura criminal decidió no seguir adelante con un cobro extorsivo de recompensa por liberarlo de su secuestro, sino que más bien jugársela como una carta política por algún tipo de presión, su liberación, o pedir algún tipo de despeje de área, algún tipo de concesión militar para ellos poder seguir delinquiendo en el territorio donde fue el secuestro.
1: Era Iván Carvajal, experto en seguridad e inteligencia. Pasamos brevemente por México, donde este domingo se registró un atentado con coche bomba en Ojo Caliente, Zacatecas. El auto estalló frente a una estación de policía, dejando al menos 7 heridos. En este estado, Zacatecas, que une el centro con el norte y oeste del país en rutas claves utilizadas por el narcotráfico. El 24 veces campeón del Grand Slam, Novak Djokovic, quedó por primera vez eliminado en una primera ronda de Grand Slam en 20 años. Este domingo cayó en su debut del US Open ante el argentino Mariano Navone en 5 sets. Un sueño hecho realidad, dice el argentino.
12: Soñaba muchísimo vi 1000 partidos de Djokovic en el US Open, o 1000 partidos de un montón de jugadores, y soñaba con estar ahí. Bueno, hoy soy parte, hoy fui parte de algo, hay que asumirlo, bastante histórico. El tenis es así, la semana pasada fue una mierda y el tenis de repente da la vuelta.
1: Hasta aquí la actualidad en Radio Francia Internacional. Hasta la próxima.
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1: Es 31 de agosto, 6 de la tarde en París. Bienvenidas y bienvenidos a un nuevo informativo de Radio Francia Internacional. En los controles, Alan Vidal, titulares.
2: Jessica Brumec.
1: Israel responde a España tachando de mentira descarada las declaraciones del presidente del gobierno, Pedro Sánchez, quien afirmaba más temprano que Israel y Rusia fomentaron la entrada masiva de migrantes al enclave de Ceuta hace un mes a través de una supuesta difusión de informaciones falsas en redes sociales. Sube la tensión en Medio Oriente con acusaciones y ataques cruzados entre Estados Unidos e Irán, mientras se reanudan los ataques luego de un mes de pausa. Y Lionel Messi se despide del fútbol internacional. El astro argentino anunció que cierra definitivamente su capítulo con la albiceleste. Hasta aquí los titulares del noticiero de Radio Francia Internacional, que encuentran también en rfimundo.com.
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1: Es una mentira descarada, declaró el canciller israelí Gideon Saar en redes sociales luego de que el presidente de gobierno español, Pedro Sánchez, afirmara que la entrada masiva de migrantes al enclave de Ceuta hace un mes había sido fomentada por Israel y Rusia a través de la supuesta difusión de informaciones falsas en redes sociales. En declaraciones a la prensa, Sánchez también descartó que Marruecos haya tenido una implicancia, como explica nuestro corresponsal desde Madrid, Juan Cascón.
4: En una entrevista en la cadena SER, Pedro Sánchez ha declarado que más del 90% de las 80.000 personas que cruzaron la frontera desde Marruecos los días 30 y 31 de julio ya ha vuelto a ese país y que el Ejecutivo continúa devolviendo a las que aún están en Ceuta, unas 5.000 según el presidente español, de las cuales 1.200 son menores no acompañados. En cuanto a las causas de la crisis, el presidente ha descartado que Rabat esté detrás de la entrada masiva y ha destacado la colaboración de las autoridades marroquíes. Sin embargo, Sánchez ha señalado otros motivos.
5: Hubo una internacional ultraderechista, ahí están las redes sociales rusas, también israelíes, comentarios por parte de think tanks y de responsables de esa internacional ultraderechista, no solamente como ataque utilizando la migración contra España, sino también contra Europa.
4: La población ceutí se siente abandonada y tanto el gobierno de la ciudad autónoma como los partidos de oposición e incluso algunos socios de la coalición de gobierno arremeten contra Sánchez por una gestión que consideran lenta e insuficiente. Este miércoles 2 de septiembre, la Federación Española de Municipios y Provincias ha convocado manifestaciones frente a ayuntamientos de todo el país un día antes de la comparecencia de Sánchez en el Congreso de los Diputados a propósito de la crisis en Ceuta. Desde Madrid, Juan Cascón para Radio Francia Internacional.
1: Seguimos en Europa, semana decisiva en Alemania por una posible victoria de Ulrich Siegmund, candidato del partido ultraderechista Alternativa para Alemania de cara a los comicios regionales en Sajonia-Anhalt el próximo domingo. Al momento, los sondeos le dan a Siegmund una intención de voto del 42%. Cautela, plantea Nikolaus Wörth, profesor de Ciencias Políticas de la Universidad de Rostock, pues la Unidad Democrática Cristiana, conocida como la CDU, aún tiene margen.
6: Bueno, primero tendría que conseguir la mayoría absoluta. Hay que tener en cuenta que hace 5 años la CDU en las encuestas andaba muy mal y después consiguió un resultado mejor de lo que se presentaba. Es decir, hay que ver si ellos consiguen el 43-45% de los votos para tener la mayoría absoluta, ¿no? Eso es lo primero. Lo segundo es el sistema alemán federado tiene muchas trabas, ¿no? Tomando las lecciones de Weimar y del Tercer Reich, ¿no? Es decir, un Land no puede tan fácilmente cambiar todo. Es decir, lo que puede hacer Siegmund, si es que llega a gobernar, él puede formular e influenciar la política en los colegios, la policía, las iglesias que no tienen mucha importancia y pocas cosas más, salud. Pero todo el resto, política exterior, incluso los derechos fundamentales, eso va por lo que nosotros llamamos el Bund, ¿no? Por el gobierno central. Así que hay bastante trabas, pero sin embargo sería una señal tremenda si Siegmund logra gobernar Sachsen-Anhalt, ¿no?
1: Era el profesor Nikolaus Wörth, entrevistado por Carlos Herranz. Estados Unidos niega que un petrolero haya chocado contra minas cerca del estrecho de Hormuz, como había denunciado Irán más temprano. Mientras tanto, se reanudan las ofensivas cruzadas, luego de un primer bombardeo de Washington este domingo, primera escalada militar en un mes. Al momento, dos personas han muerto durante un ataque estadounidense, denuncia Irán. La actualización de esta escalada con Natalia Olivares.
3: Estados Unidos había optado por un giro hacia la presión económica en lugar de la acción militar, pero terminó atacando lanzacohetes iraníes en la pequeña isla de Larak en el noroeste del estrecho de Hormuz, dejando dos muertos. Los guardianes de la revolución respondieron lanzando misiles balísticos contra dos bases aéreas militares estadounidenses en Jordania, aliada de Washington, y atacando con drones una base de Estados Unidos en Emiratos Árabes Unidos, según la televisión estatal. El presidente iraní Masoud Pezeshkian aseguró que continuar con la guerra no beneficiará a su país.
7: No buscamos la guerra, ese es el mensaje que hemos transmitido al mundo hasta ahora, pero nunca nos quedaremos de brazos cruzados ante una agresión y podemos dar una respuesta contundente. Si aumenta la inestabilidad en esta región, toda la región se verá afectada y enfrentará problemas. La inestabilidad no beneficia a ninguno de los países de la región.
3: Por su parte, el presidente estadounidense Donald Trump advirtió que los bombardeos de Teherán no quedarán sin respuesta. Seis meses después del inicio del conflicto, Irán mantiene cerrado el estrecho de Hormuz y Washington persiste con un contrabloqueo naval de los puertos de Irán. Tras los ataques, el precio del oro negro subió y el barril de Brent, referencia internacional, superó los $90.
1: Gracias, Natalia. Vamos ahora a Asia. Sube a 939 el balance de muertos por el alud y baja a casi menos de 4.000 la cifra de desaparecidos en Nepal y China. La catástrofe reaviva el debate científico sobre la necesidad de reforzar los sistemas de alerta temprana para salvar vidas a tiempo. Pero en una zona tan extensa y de difícil acceso como es el Himalaya y en la era del cambio climático, estos sistemas también se topan con sus límites. Explica este informe de Stephanie Schuller y Manu Terradillos.
7: Las grandes reservas de hielo con las que cuenta el Himalaya hacen que se le conozca como el tercer polo y estas acumulaciones de grandes masas de agua congelada se están tornando cada vez más inestables. Incluso aquellas que se encuentran por encima de los 4.000 metros de altitud no escapan a la subida de temperaturas. Así lo alerta Philippe Charvis, geofísico y director científico del IRD, el Instituto Francés de Investigación para el Desarrollo.
8: Esto se debe a que las zonas de gran altitud que antes registraban temperaturas muy bajas se están descongelando a causa del calentamiento global. Es un fenómeno que se acelerará.
7: Charvis explica que ya hay sistemas de alerta funcionales en otros lugares del mundo para predecir este tipo de desbordamientos de glaciares.
8: Estos eventos catastróficos suelen ir precedidos de movimientos a largo plazo. Aquí en Francia, en los Alpes, se han producido varios deslizamientos de tierra. Son fenómenos potencialmente peligrosos por lo que los monitorizamos.
7: No obstante, en el Himalaya el desafío es muy diferente. La región cuenta con 63.700 glaciares y solo 38 de ellos se monitorean regularmente. El método más fiable consiste en instalar sensores, pero es una técnica altamente costosa, por lo que los científicos esperan mejorar el control mediante satélites con el fin de prevenir futuras catástrofes.
1: Un regalo de Venezuela al pueblo de Estados Unidos. Así definió Donald Trump el mega acuerdo con Caracas, que le garantiza a Washington el control mayoritario de 65.000 millones de barriles de reservas probadas de petróleo venezolano. Acuerdo que, según la presidenta interina Delcy Rodríguez, no afectará ni la propiedad ni la soberanía sobre sus recursos. Algunos analistas se muestran escépticos. ¿Y qué piensan los venezolanos? Nuestra colega Alice Campeñol salió a las calles de Caracas para conversar con residentes.
9: ¿Cómo se va a manejar ese dinero? ¿Quién lo va a manejar? Son los mismos corruptos que han estado siempre manejando la plata hasta ahora. Porque Estados Unidos haciendo negocios con un gobierno que no está elegido de forma democrática, sino que es un gobierno que está suplantando al anterior, que por cierto ya se le venció el plazo por el que legalmente debe estar ahí.
10: Por su alcance, por su duración, por la magnitud de los recursos comprometidos y por la estructura de beneficios que otorga a una potencia extranjera, este acuerdo constituye el peor acto de traición a la patria de Bolívar y Chávez.
1: Eran testimonios recogidos por RFI en las calles de Caracas. Pasamos ahora a Brasil. En la cuenta regresiva ya de cara a las presidenciales del próximo 4 de octubre, Lula da Silva y Flávio Bolsonaro siguen posicionados como los principales candidatos con un estrecho margen en los sondeos entre sí. El modelo de mano dura parece ser el caballo de batalla del senador, hijo del ex mandatario preso, quien alaba el modelo de seguridad y megacárceles del presidente de El Salvador, Nayib Bukele. La inseguridad podría definir estas elecciones, plantea Carlos Herranz.
11: Faltan menos de 2 meses para que los brasileños acudan a las urnas y la inseguridad podría definir el duelo entre Lula y Flávio Bolsonaro. El hijo mayor y heredero político del expresidente ultraderechista se enfoca en la que, según los sondeos, es una de las principales preocupaciones de los votantes. 8 de cada 10 personas temen quedar atrapadas en un tiroteo en Brasil, según el Foro Brasileño de Seguridad Pública. Ante ello, Flávio Bolsonaro elogia el modelo de seguridad de Nayib Bukele.
12: Junto con el presidente Bukele, por implementar dos maiores y más eficaces resgates de soberanía.
11: Bukele, dice Bolsonaro, nos inspira porque ha logrado uno de los mayores y más eficaces rescates de soberanía y seguridad pública, sumándose así a la lista de candidatos o líderes de América Latina que intentan emular el modelo salvadoreño, obviando las numerosas críticas de organismos internacionales hacia un modelo basado en un régimen de excepción de larga duración bajo el cual han sido detenidas sin orden judicial casi 100.000 personas acusadas de ser miembros de pandillas. Bolsonaro insistió en que hay pocos presos en Brasil, promete la creación de 500.000 de plazas carcelarias en 5 centros y volvió a cargar contra lo que denomina una legislación laxa. El candidato de ultraderecha defiende abatir a criminales armados, bajar la edad penal y la castración química para violadores.
1: Lo decíamos en titulares, Lionel Messi se retira de la escena internacional. El astro argentino, ya en el Olimpo del fútbol, anunció que cierra su capítulo con la albiceleste, selección con la que salió campeón en el Mundial de Qatar 2022. Fue una decisión que dolió y duele en el alma, publicó el capitán argentino en sus redes sociales. ¿Por qué Messi es tan importante para el fútbol argentino y mundial? Lo responde Fernando Segura Trejos, coautor del libro Messi, 10 miradas sobre el 10.
13: La importancia de haber marcado 20 años el fútbol mundial, desde su debut en 2006 en el Mundial de Alemania hasta su último Mundial en Estados Unidos 2026. Fueron 6 ediciones en las cuales fue protagonista. Obviamente Qatar fue el momento cúspide de su carrera, de su trayectoria, de su leyenda, pero también tuvo en particular este último Mundial con sus 39 años, lo que hizo fue extraordinario. Después de Maradona quedó un gran vacío en el fútbol argentino. De Messi se esperaba muchísimo y al principio se le cuestionaba que, como no era campeón del mundo, no estaba a la altura de Maradona. Por eso digo que Qatar fue un parteaguas, porque una vez que consiguió ese título, bueno, ese pendiente ya lo saldó. Pero sí, ahora la pregunta es, después de Messi, ¿quién? Esa es la pregunta.
1: Después de Messi, ¿quién? Decía Fernando Segura Trejos, coautor del libro Messi, 10 miradas sobre el 10. Luego del retiro de Lionel Messi de la selección argentina. Hasta aquí llegamos con la actualidad en Radio Francia Internacional. Hasta la próxima.
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1: Hablamos ahora de Siria, donde el presidente Ahmed al-Sharaa obtuvo una victoria para su objetivo de reunificar al país tras el anuncio de disolución de las milicias kurdas, milicias que fueron esenciales en la lucha contra el grupo yihadista Estado Islámico. Carlos Serranz lo habló con un experto en Medio Oriente.
11: Escuchan al líder kurdo Mazlum Abdi anunciando la disolución de la milicia que lideró la lucha contra los yihadistas del Estado Islámico durante la guerra civil en virtud de un acuerdo con el nuevo poder en Siria que lidera el presidente interino Ahmed al-Sharaa, decidido a reunificar el país. El proceso de integración.
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17: Cielo ligeramente nublado en la ciudad de Salta capital, con una máxima para hoy de 23 grados. En el campus de la Universidad Nacional de Salta, a través de la Facultad de Ciencias de la Salud, se llevó a cabo la jornada de extensión lactancia materna para un comienzo de vida sostenible en el marco de la Semana Mundial de la Lactancia Materna, la actividad que propuso un espacio de reflexión y participación colectiva contó con stand temáticos e informativos sobre la importancia de la lactancia. Fue organizada por la Cátedra de Educación Alimentaria y Nutricional, Lactancia Humana y Nutrición de la Carrera de Enfermería de la Facultad de Ciencias de la Salud. En la oportunidad, la docente, la licenciada Natalia Arias, destacó la importancia de fortalecer la visibilidad de la lactancia en la comunidad universitaria, ayudando y apoyando en todo sentido la lactancia en todos los roles, no solo de la mamá, sino de toda la familia. Desde el 5 de septiembre comenzará a regir en todo el país el nuevo régimen penal juvenil que establece la responsabilidad penal desde los 14 años. En Salta, el principal cambio será la incorporación de adolescentes de 14 y 15 años, ya que el sistema provincial vigente alcanza actualmente a jóvenes desde los 16 años. La provincia cuenta desde diciembre del 2023 con un régimen especializado para adolescentes en conflicto con la ley penal. El modelo reemplazó al antiguo esquema tutelar y estableció un sistema en el que los jóvenes pueden responder penalmente por sus actos, pero bajo reglas diferentes a las aplicadas a una persona adulta. En términos concretos, la nueva ley implica que un adolescente desde los 14 años podrá ser sometido a un proceso penal cuando sea acusado de cometer un delito previsto en el Código Penal. Sin embargo, la justicia deberá considerar su edad, grado de madurez, entorno familiar y situación social. El régimen prioriza medidas socioeducativas y establece que la privación de la libertad debe aplicarse como último recurso. Para el Radar de Noticias NOA, informó Esmeralda del Carmen Butt, edición de notas Fernando Aramayo.
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18: Temperatura máxima prevista para San Fernando del Valle de Catamarca, 25 grados centígrados. La abogada especialista Silvana Ginocchio, docente de la Facultad de Derecho, brinda detalles sobre la conferencia Migración y Derechos Humanos, la cual contará con la participación del doctor Gustavo de la Orden, docente de la Universidad de Deusto, España. Esta conferencia busca integrar conocimiento y planteos en términos geopolíticos y movimientos de masas, y está organizada por la Facultad de Derecho de la Universidad Nacional de Catamarca.
19: Una jornada que vamos a vivir en la Facultad de Derecho, una conferencia muy importante con un tema que es de actualidad y que está relacionado a las migraciones y a los derechos humanos. Está organizado por la Facultad de Derecho y el Observatorio de Derechos Humanos, y vamos a tener una conferencia central del profesor doctor Gustavo de la Orden. Él pertenece a la Universidad de Deusto de España. Es un tema muy interesante para toda la comunidad de la facultad y también para la sociedad en general. En lo que es el tema específico, que son las migraciones, hay múltiples factores que nosotros estamos asistiendo en el mundo y fundamentalmente en este siglo XXI. Hay muchas circunstancias y motivos que llevan a las personas a dejar su país de origen, y muchas veces no querido, ¿no?, sino que hay circunstancias que hacen que distintas situaciones los lleven a emigrar o solicitar un asilo o tener después la condición de refugiados. Ese es el tema que se va a abordar y donde el doctor Gustavo de la Orden justamente va a tener en su disertación el tema de la migración y asilo entre el derecho y la geopolítica. Es una invitación abierta que, por supuesto, a los alumnos de la Facultad de Derecho es un tema muy interesante, pero también a los profesionales de la abogacía, a la sociedad en general. Es muy importante la toma de conciencia de temas de lo que muchos escuchamos, pero que es importante tener información especializada. Voy a participar de esta conferencia haciendo una introducción al tema, o sea, la situación en la que nos encontramos sobre esta movilidad humana, las condiciones de regular o irregular, el Pacto Mundial de Migrantes para una migración segura, el enfoque de los derechos humanos, las perspectivas y lo que se viene trabajando desde organismos internacionales, en función de que se necesita tener un diálogo abierto y estrategias con políticas gubernamentales que estén en línea de poder atender un fenómeno que es con alcance mundial. Entonces, desde ese punto de vista, es una introducción a los temas que va a desarrollar el doctor de la Orden.
18: Bruno Corso fue imputado tras una protesta docente y pidió el archivo de la causa. Bruno Corso, referente de los docentes autoconvocados de Catamarca, confirmó que fue citado por la Justicia Federal y quedó formalmente imputado en el marco de una causa iniciada por una protesta docente realizada durante el mes de marzo sobre la Ruta Nacional 38. Según explicó, la imputación fue promovida de oficio por la Fiscalía Federal a raíz de una de las medidas de fuerza desarrolladas por los trabajadores de la educación en reclamo de una recomposición salarial, estabilidad laboral y mayores recursos para infraestructura y funcionamiento del sistema educativo. Informó desde Catamarca, para el Radar de Noticias NOA, producción y locución Fernando Valles Díaz, operación técnica Hugo Castro.
20: Jujuy. Temperatura máxima para San Salvador de Jujuy, 19 grados. Jujuy avanza con su banco de leche humana. Funcionará en el hospital Snopec de Alto Comedero. El ministro de Salud, José Mansur, indicó que el objetivo es facilitar el acceso a la leche materna, especialmente para bebés prematuros. Jujuy avanza en la puesta en marcha de su banco de leche humana, un proyecto que busca fortalecer la atención de recién nacidos y especialmente de bebés prematuros que necesitan acceder a leche materna. El anuncio se da luego del lanzamiento de la Red Provincial de Leche Humana, considerada por el ministro como un paso importante para avanzar en este proyecto. Estamos avanzando sobre la estructura de lo que es el banco de leche, que es realmente un paso, sobre todo lo que hace la posibilidad de que los bebés, y sobre todo los bebés prematuros, puedan acceder a leche materna. Una experiencia internacional permite a un estudiante regresar a sus raíces y continuar su formación en la UNJU. La Facultad de Ingeniería de la UNJU recibió a Evelyn Jimena Rueda, estudiante avanzada de Ingeniería Industrial de la Universidad Privada del Valle, de Cochabamba, Bolivia, quien realizará una estancia académica en Jujuy en el marco del programa de movilidad del Consejo de Rectores para la Integración de Subregión Centro Oeste de Sudamérica. La experiencia representa además un reencuentro con su provincia natal, ya que la joven nació en Libertador General San Martín y se trasladó junto a su familia a Bolivia cuando tenía 5 años. Informó desde UNJU Radio para Radar de Noticias NOA, Andrea Velasco, con edición de Jorge Cruz.
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21: Temperatura mínima prevista para la ciudad de La Rioja, 12 grados, la máxima llegará a 24. La rectora de la Universidad Nacional de La Rioja, Natalia Álvarez Gómez, fue elegida presidenta del consorcio Orcomolle, un espacio de articulación que reúne a 8 universidades nacionales de ambas regiones con el objetivo de fortalecer la cooperación y el desarrollo de la educación superior pública. El consorcio está integrado por las universidades de Tucumán, Catamarca, Jujuy, Santiago del Estero, Chilecito, San Juan y La Rioja. Junto a la rectora de la UNLAR, fueron elegidos como secretarios del consorcio, el rector de la Universidad Nacional de Santiago del Estero, Hugo Marcelino Ledesma, y el rector de la Universidad de Salta, Miguel Martín Nina, quienes integrarán la nueva conducción del espacio regional. La nueva presidencia buscará consolidar al NOA y Cuyo como una región universitaria con identidad, capacidades y potencial propio, fortaleciendo el rol estratégico. Fueron elegidos como secretarios del consorcio, el rector de la Universidad Nacional de Santiago del Estero, Hugo Marcelino Ledesma, y el rector de la Universidad de Salta, Miguel Martín Nina, quienes integrarán la nueva conducción del espacio regional. La nueva presidencia buscará consolidar

0: de una nueva UNLAR. Quintela anunció nuevas medidas del Banco Rioja para aliviar el endeudamiento de las familias. El gobernador Ricardo Quintela anunció este lunes nuevas medidas que serán implementadas a través del Banco Rioja con el objetivo de brindar alternativas a las familias que enfrentan dificultades para afrontar sus compromisos financieros. Según informó Quintela, el Banco Rioja pondrá en marcha tres medidas concretas. Baja de 20 puntos en la tasa de préstamos personales, nuevos y refinanciaciones al día, condiciones especiales de regularización para moras de 90 días o más y plan de reestructuración de tarjeta Mastercard del Banco Rioja hasta en 36 meses con tasas fijas. Informó para el radar de noticias NOAA Soledad Luna desde Multimedio UNLAR con la edición de Ignacio Aparicio.
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2: Temperatura actual 20 grados con cielo despejado. Día Internacional de los Afrodescendientes en Radio Universidad. En el marco del Día Internacional de los Afrodescendientes, el Dr. José Togo visitó Agenda Propia para reflexionar sobre la presencia, historia y legado de la comunidad afrodescendiente.
3: A partir de los documentos que hemos recopilado, empezamos a analizar, digamos, distintos aspectos vinculados con la cuestión africana en Santiago.
4: Sí.
3: Uno de estos es cómo llegaron, digamos, los africanos a Santiago, cómo se vendían, digamos,
4: sí,
3: quiénes poseían estos africanos, digamos.
4: Sí.
3: Y otro era la forma como ellos también, pasado el tiempo, conseguían la libertad.
4: Uh-huh.
3: Entonces, y el otro caso, digamos, es el distinto mecanismo de casamiento interétnico que, sí, se producía acá en Santiago. Muchos de estos están vinculados con la propia supervivencia, digamos, de los afrodescendientes, y especialmente de tener en cuenta que para poder conseguir la libertad, digamos, había distintos mecanismos, y uno, sí, de estos era que si los hijos no querían que fuese esclavo, entonces, una persona que se casaba con alguien que era libre, digamos, supongamos la mujer,
4: uh-huh,
3: en este caso siempre está vinculado con la mujer.
4: Uh-huh.
3: Si la mujer es libre, los hijos salen libres.
4: Uh-huh.
3: Entonces, por lo tanto, los varones, digamos, se casaban con indígenas que eran libres. Entonces, uh-huh, los hijos descendientes, digamos, de los africanos eran libres. Eran mestizos, por supuesto, ¿no?
4: Claro.
3: Pero no estaba regido, digamos, por la ley del aborigen, por un lado, ni tampoco, digamos, por el de la trata de esclavos.
2: Operativo de control ambiental y productivo en Huampacha. La Dirección General de Bosques y Fauna, junto a organismos provinciales, realizaron un operativo de monitoreo en Huampacha, departamento Huasayán, para verificar el cumplimiento de la normativa vigente en distintas actividades productivas. Informó para el Radar de Noticias NOAA Belén Moyano, de Radio Universidad Nacional de Santiago del Estero.
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8: Reporte Federal de Noticias desde Mar del Plata, Provincia de Buenos Aires. Agustín Salvia llega a la Universidad Nacional de Mar del Plata para hablar sobre pobreza, endeudamiento y las transformaciones de la vida cotidiana. El reconocido sociólogo y especialista en estudios sobre pobreza y desigualdad, Dr. Agustín Salvia, será uno de los principales protagonistas de la jornada Debates Urgentes, Pobreza, Endeudamiento y Feminización de la Crisis. La actividad se realizará este martes 1 de septiembre. Salvia brindará la conferencia Deudas Sociales, Fragmentación y Subjetividad Cotidiana. La jornada también contará con un espacio de intercambio con referentes de organizaciones

0: redes sociales locales, quienes compartirán experiencias y diagnósticos construidos a partir del trabajo cotidiano en los barrios y las estrategias comunitarias desplegadas frente a la crisis. Dolor en la iglesia por el fallecimiento del padre Hugo Segovia. La diócesis de Mar del Plata informó el domingo por la noche la muerte del padre Hugo Segovia, quien se encontraba internado en grave estado en una clínica privada de Necochea. Segovia fue párroco de Miramar desde 1980 hasta 1992 y de San Carlos de Borromeo en Mar del Plata desde 1992 hasta el 2010. Además, fue coordinador del Consejo Municipal de Cultura desde el 2002 hasta el 2006 y fue declarado ciudadano ilustre de Mar del Plata en el 2019. Sus restos fueron velados hoy lunes en el Hogar García Landera de Necochea y mañana se celebrará la misa exequial, tras la cual se realizará la cremación de sus restos. Informó para el Reporte Federal de Noticias la Universidad Nacional de Mar del Plata. Locución, Cintia Vargas. Operación técnica, Santiago Albina.
1: AMBA. Reporte Federal de Noticias, Avellaneda. Magdalena Sierra entregó certificados de capacitación a cooperativas locales. En el auditorio del Parque La Estación, la intendenta de Avellaneda, Magdalena Sierra, encabezó el acto de entrega de certificados correspondientes a las capacitaciones dictadas durante julio por la Subsecretaría de Acción Cooperativa y Mutual del municipio. La propuesta estuvo destinada a cooperativas en funcionamiento, grupos precooperativos y personas interesadas en conformar nuevas entidades. En articulación con el Instituto Provincial de Asociativismo y Cooperativismo, la Subsecretaría de Acción Cooperativa y Mutual impulsará la implementación del programa de fortalecimiento digital para cooperativas. La iniciativa brindará herramientas para que las entidades fortalezcan su presencia en los entornos digitales y potencien su desarrollo comercial. Primer encuentro del CIAC y del Departamento de Cultura, Arte y Comunicación. El pasado 20 de agosto se realizó el primer encuentro de trabajo entre las responsables del Sistema Institucional de Aseguramiento de la Calidad, CIAC, y las autoridades del Departamento de Cultura, Arte y Comunicación de la UNDAP. En este marco se presentó formalmente el proceso de certificación de calidad de la Licenciatura en Gestión Cultural, la primera carrera que será analizada de manera integral bajo el nuevo sistema. Quien estuvo presente en el encuentro fue el decano del Departamento de Cultura, Arte y Comunicación, licenciado Daniel Escribano, que decía lo siguiente.
2: Bueno, este es un mecanismo que atiende la importancia de todo tipo de procedimiento de evaluación y planificación en las universidades nacionales. Y lo que apuntamos es a buscar consolidar una cultura institucional que se base en la calidad como el objeto de mejora continua, ¿no? Y también planificación, el permanente revisión de los planes de estudios y funcionamiento. Ahí vamos a trabajar en una primera instancia en este análisis integral de la carrera para fortalecerla, para mejorar nuestra metodología institucional y, bueno, analizar para comprender. Esa sería la idea y para poder planificar eficientemente.
1: Licenciado Daniel Escribano, decano del Departamento de Cultura, Arte y Comunicación de la Universidad Nacional de Avellaneda. Informó para el Reporte Federal de Noticias Axel Gobernik, Radio UNDAP.
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4: Reporte Federal de Noticias desde la radio de la Universidad Nacional de Río Cuarto. Se puso en marcha la Cátedra Abierta Papa Francisco. El espacio propuesto por la Facultad de Ciencias Humanas apunta al debate y la reflexión sobre el pensamiento político y filosófico de Francisco. El primer encuentro tuvo lugar en la sede de la Asociación Gremial Docente. El decano de la Facultad de Ciencias Humanas, Cristian Santos, precisó que se pensó la cátedra como un lugar donde se ponga en relación el legado del Papa argentino con la realidad actual.
5: La propuesta fue aprobada por el Consejo Directivo de la Facultad de Ciencias Humanas y se constituye como un espacio abierto de formación, diálogo plural, reflexión, investigación-acción y producción colectiva. Queremos estudiar y profundizar el pensamiento de Francisco, pero también ponerlo en diálogo con nuestras realidades, con lo que sucede en nuestros barrios, en la universidad, en las organizaciones sociales, en el trabajo, en las comunidades, en las instituciones en general.
4: Edición Osvaldo Daniele, locución Javier Lucero, Radio Universidad Nacional de Río Cuarto.
3: Cuyo.
6: Reporte Federal de Noticias desde Villa Mercedes, provincia de San Luis. El gobierno de San Luis coordina acciones de prevención ante la posible llegada del fenómeno El Niño. El Centro de Operaciones de Emergencias reunió funcionarios provinciales, municipios, defensa civil y bomberos para planificar la respuesta ante posibles lluvias intensas, viento y granizo. Desde San Luis Agua aclararon que El Niño ya está formado, pero todavía no hay certeza sobre cuánto afectará a la provincia. El monitoreo continuará junto con el Servicio Meteorológico Nacional.
7: Creemos que es fundamental para coordinar, poner en conocimiento lo que se ha estado informando por diferentes medios, que es el fenómeno del Niño, ¿no? Esta caída un poco abundante, sorpresiva en lo que tiene que ver de agua, puede venir acompañada de viento, puede venir acompañada de granizo, y es fundamental hacer toda una tarea preventiva en lo que tiene que ver los cauces, la limpieza, el arbolado, para que si produce un daño de acuerdo a la magnitud que venga, sea medianamente controlado.
6: La Universidad Nacional de Villa Mercedes será parte de una nueva edición de la Expo El Futuro, que se realizará el 2 y el 3 de septiembre en la Plaza del Sesquicentenario y la Casa de la Cultura. La UNBIME participará acercando su propuesta académica a estudiantes de los últimos años del secundario, brindando información y orientación sobre sus carreras y posibilidades de formación. Además, proyectos de investigación mostrarán al público sus trabajos y experiencias, mientras que Radio UNBIME realizará streaming en vivo durante las jornadas. La muestra reunirá a más de 16 instituciones educativas y espera recibir a cientos de jóvenes de Villa Mercedes, localidades cercanas y distintos puntos de toda la provincia. Informó para el Reporte Federal de Noticias la Universidad Nacional de Villa Mercedes. Locución, Matías Medaglia. Producción, Sebastián Agüero. Operación técnica, Eduardo Ortiz.
3: Noroeste argentino.
8: Reporte Federal de Noticias desde Jujuy. Incendios en Jujuy, ya se registraron 125 focos y advierten por el riesgo de cara a la primavera y el verano. Desde la Dirección de Incendios de Vegetación y Emergencias Ambientales pidieron extremar los cuidados durante los próximos días, especialmente por la quema de basura y los microbasurales que pueden convertirse rápidamente en focos de incendios. Y desde la Dirección de Incendios de Vegetación y Emergencias Ambientales advierten que con la llegada de la primavera y posteriormente la del verano, las condiciones pueden volver más favorables a la propagación del fuego. Semillero UNJU. Estudiantes de agronomía podrán formarse en prácticas reales de producción a campo. La Cátedra de Economía General de la Facultad de Ciencias Agrarias de la UNJU mantiene abierta hasta la jornada de hoy lunes 31 de agosto la convocatoria del proyecto Semillero UNJU, formación de futuros ingenieros en prácticas de producción a campo, destinado a estudiantes de la carrera de Ingeniería Agronómica interesados en participar de experiencias reales de producción y toma de decisiones en el territorio. La propuesta surge de una experiencia de extensión desarrollada en el campo experimental Emilio Navea, ubicado en Severino, donde 15 estudiantes de distintos años de la carrera participaron activamente en una campaña de producción de maíz para choclo, variedad blanco periqueño, y en la realización de almácigos en el invernadero de la institución. Informó desde Jujuy para el Reporte Federal de Noticias Andrea Velasco, con edición de Jorge Cruz.
9: La rectora de la Universidad Nacional de La Rioja, Natalia Álvarez Gómez, fue elegida presidenta del consorcio Orco Molle, un espacio de articulación que reúne a 8 universidades nacionales de ambas regiones con el objetivo de fortalecer la cooperación y el desarrollo de la educación superior pública. El consorcio está integrado por las universidades de Tucumán, Catamarca, Jujuy, Santiago del Estero, Chilecito, San Juan y La Rioja. Junto a la rectora de la UNLAR fueron elegidos como secretarios del consorcio el rector de la Universidad Nacional de Santiago del Estero, Hugo Marcelino Ledesma, y el rector de la Universidad de Salta, Miguel Martín Nina, quienes integrarán la nueva conducción del espacio regional. La nueva presidencia buscará consolidar al NOA y Cuyo como una región universitaria con identidad, capacidades y potencial propio, fortaleciendo el rol estratégico de las universidades públicas del norte argentino en el desarrollo científico, tecnológico, académico, cultural y territorial del país. La elección de la rectora al frente del consorcio se inscribe en el proceso de transformación que atraviesa la Universidad Nacional de La Rioja, basado en los ejes del orden, cambio y construcción de una nueva UNLAR. Quintela anunció nuevas medidas del Banco Rioja para aliviar el endeudamiento de las familias. El gobernador Ricardo Quintela anunció este lunes nuevas medidas que serán implementadas a través del Banco Rioja con el objetivo de brindar alternativas a las familias que enfrentan dificultades para afrontar sus compromisos financieros. Según informó Quintela, el Banco Rioja pondrá en marcha tres medidas concretas. Baja de 20 puntos en la tasa de préstamos personales, nuevos y refinanciaciones al día, condiciones especiales de regularización para moras de 90 días o más y plan de reestructuración de tarjeta Mastercard del Banco Rioja hasta en 36 meses con tasas fijas. Informó para el Reporte Federal de Noticias Soledad Luna desde Multimedio UNLAR.
3: Patagonia.
10: El Ministerio de Educación de la provincia dio inicio al plan de compensación pedagógica. El programa contempla clases los días sábados para reforzar en dos áreas consideradas prioritarias, prácticas del lenguaje y matemática. La medida comenzó el 29 de agosto y, según indicó la cartera educativa, participarán estudiantes de primero a sexto año con carácter obligatorio de escuelas de Río Grande y Tolhuin. Las actividades se desarrollarán todos los sábados de 10 a 12 y se extenderá hasta el 12 de diciembre. La doctora Erika Granados Aguilar, politóloga de la Universidad Autónoma Metropolitana de México, realiza una instancia de investigación en la UNTDF. En el marco de su estadía en la capital fueguina, la especialista en participación política de las mujeres, violencia político-electoral y procesos democráticos dictará un seminario abierto a la comunidad sobre procesos político-electorales de la segunda vuelta presidencial en América Latina. Y su trabajo se focalizará en el estudio de nuevas líneas de investigación vinculadas al desarrollo de la ciencia política en la región austral.
11: Desde Radio UNTDF informó Elizabeth Furlano, edición Noelia Mangín.
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1: ¿Cómo están, amigos? Espero que muy bien. Arrancamos una nueva semana. Decís, bueno, ya está, viene septiembre. Arrancamos una nueva semana, pero todavía agosto no se fue. 31 de agosto. Feliz día a todos los Ramones. Feliz día a todas las Rosas ayer que estuvieron festejando su día. Todas las Rosas de la Universidad Nacional de Catamarca y de nuestra Catamarca. ¿Qué más? Bueno, creo que cualquier cosa que hoy podamos tener dentro de las efemérides queda totalmente opacado. Inclusive, mirá, tenemos que hablar de la muerte de Miguel Zavaleta a los 71 años, un hombre que dejó una marca tremenda en la música argentina con su obra Suéter. Marcó una etapa clave en la historia de la música nacional desde los años de dictadura hasta el presente, ¿no? Sí, Miguel Zavaleta, la voz, el rostro, el espíritu irreverente de Suéter, que escribió una historia muy linda, muy romántica, ¿no? Estuvo en pareja él con Hilda Lizarazu, según cuenta la historia, y él escribe un tema que fue muy famoso y que después lo cantó Hilda Lizarazu, y Miguel Zavaleta supuestamente lo escribe para ella, ¿no? Extraño ser, la canción. Hoy tenemos que hablar de esta pérdida, una noticia que fue comunicada desde su círculo íntimo y encontró eco inmediato en figuras vinculadas a la música, al periodismo. Sergio Marchi, por ejemplo, que reconstruyó con sus palabras la intimidad de los últimos días, y dejó una frase que resume quizá mejor que cualquier biografía la manera en la que Zavaleta enfrentó la enfermedad. Se fue tranquilo, pero a regañadientes, porque quería vencer a ese cáncer cruel. Fue el que más datos dio sobre esta situación de Miguel Zavaleta. Hoy tenemos que hablar de eso, ¿no? Nacido en el 55, desde muy joven, encontrando en la música un territorio en donde podía expresarse. Como le pasa a la mayoría de los grandes artistas, ¿no? Y además, bueno, hoy fechas que están ligadas a los Beatles, a Paul McCartney, a los Rolling Stones. Si hablamos de efemérides que tienen que ver con lo artístico, pero hoy se da el bombazo a nivel mundial. Lo que después de la carta que había escrito para su papá, nos hacía presumir que no había tantos motivantes, quizás había que esperar y ver si podía renacer de este golpe tremendo que era la pérdida de su papá, Lionel Andrés Messi. Nos dejaba ahí con esa duda y en algunos casos hasta certeza de que la selección argentina iba a sufrir justamente lo que hoy ya se supo. Bombazo en el fútbol mundial. Messi anunció el retiro definitivo de la selección argentina con 39 años, confirmó el ex, ahora podemos decir ex capitán de la selección. Hoy confirma a través de sus redes sociales, salió y sacó fotos de la carta. Que después obviamente fue pasada a digital para el posteo en sus redes sociales. Puso fin a su ciclo de más de 2 décadas con la camiseta argentina. Reveló que la decisión estaba tomada después del Mundial. Pone en esa carta que el 21 de julio ya había tomado la decisión, había escrito esa carta y expresado lo que sentía. Un día después u horas después de que Lionel Messi anotara 4 goles para el Inter Miami contra Montreal en el fútbol de los Estados Unidos, y algunos podrán decir, bueno, pero es el fútbol de Estados Unidos, no es lo mismo y demás. No conozco muchos jugadores de fútbol que han desembarcado en el fútbol de los Estados Unidos y hayan hecho lo que está haciendo este jugador argentino junto a algunos nombres importantes dentro de ese equipo, ¿no? El Inter, De Paul, Suárez, Casemiro, que también marcó en ese último partido. Y bueno, se lo ve feliz, se lo ve bien, a pesar de semejante golpe, tremendo golpe que le da la vida a Lionel Messi, que es la pérdida de su papá, acelerada por una enfermedad. Si no, hubiéramos estado hablando de otra cosa. Un Messi golpeado, un Messi dolido y obviamente que entendemos todo, ¿no? Después de un montón de cosas que pasaron en el Mundial, entendemos muchas cosas que pasaban por dentro de la mente y el corazón del capitán, del eterno capitán de la selección argentina. Fechas para recordar, ¿no? Dentro de la historia del fútbol, 25 de junio, no lo anunciaba, ¿no? Lo sacaban de la selección argentina y iba a estar Diego Armando Maradona saliendo de la selección, hablando de nombres rutilantes, ¿no? Dentro de la selección, Batistuta, Ortega, Kempes, Pasarela, muchos nombres que quedan ahí en la historia de la selección argentina y que algunos ni siquiera podían anunciarlo, simplemente se daba la situación. Maradona lo sacó una enfermera y nunca más lo vimos con la selección argentina. Y se termina retirando en el 97, también medio sin que haya una previa o algo por el estilo. En este caso, Messi, menos mal, digo, puede hacer ese anuncio, ¿no? Y que todo el mundo recibamos ese cimbronazo, porque es ilógico el fútbol, ¿no? No hay por dónde entender lo que puede despertar un deporte. Despierta una pasión tremenda. Y hoy ya se hizo realidad lo que algunos ya temíamos. Pero deseando todo lo mejor para el capitán Lionel Messi, para que pueda seguir siendo feliz, ligado a este club en donde está, y después seguramente poniendo todo su tiempo a la familia, como lo hizo su papá con él, que dedicó gran parte de su vida no solamente a criarlo, a darle lo que todo papá y toda mamá realiza, sino que después también se transformó en un verdadero pilar para que él pueda construir su trabajo, que fue estar en paz, estar contenido y poder jugar al fútbol. Aún en medio de tormentas tremendas, un montón de cosas pasaron en estos más de 20 años ya de carrera. Lo hizo su papá con él, que dedicó gran parte de su vida no solamente a criarlo, a darle lo que todo papá y toda mamá realiza, sino que después también se transformó en un verdadero pilar para que él pueda construir su trabajo, que fue estar en paz, estar contenido y poder jugar al fútbol.

Copa América y después repetir por segundo mundial consecutivo una final. Tres finales jugó del mundo Lionel Messi. Se quedó con una de ellas de manera espectacular, siendo parte de la final más increíble de la historia de este deporte, que lo tiene a este argentino como el máximo exponente que pudo haber dado, y en este caso nacido en la Argentina. ¡Qué bárbaro! Nos podemos dar ese lujo. Ese es el bombazo del que hoy todo medio, todo diario en el mundo, toda radio, todo canal de televisión, todo noticiero, e inmediatamente empezaron a armar una producción, algunas increíbles, como las que preparó justamente Lionel Messi con ese video impresionante que publicaron en sus redes. ¿Quién será, no? El que trabajó ese videito haciendo un compendio de un, no sé cómo llamarlo, ¿no? Un popurrí de imágenes desde cuando era niño hasta esas lágrimas que lo tenía él mirando al público que estaba allí alentando en los Estados Unidos cuando se dio la última final. Qué raro, ¿no? No, yo no sentí lo mismo que sentí en el 2014. No sentí lo mismo que en el 90, sentía solamente agradecimiento para esta selección y a este señor que con 39 años dejó una página increíble dentro de las distintas páginas de los mundiales. Y ni qué hablar de lo que ha generado para el fútbol. Y ahora, bueno, empezamos a revisar los medios y aparecen un montón de artículos que están referidos directa o indirectamente con Messi. El impacto en la AFA, ¿no? El astro rosarino confirmó que el Mundial fue su último desafío con la camiseta argentina. Se va con nada más y nada menos que un subcampeonato mundial en el Mundial más difícil de la historia en cuanto a cantidad de partidos, porque jugó 7 Argentina y ganó todos los partidos. En la semifinal le ganó a Inglaterra. En un Mundial de los de antes, bueno, con 7 partidos ya está. Se quedaba con el Mundial. Había uno más. Y el rival fue España. Lamentablemente no se pudo. Ahora, un montón de cosas van a suceder dentro de la AFA. Contratos y demás que inmediatamente caen. Y ya se piensa en el partido homenaje para Lionel Messi. Que será seguramente hiper, hiper emocionante. ¿Dónde se va a realizar? ¿En el Monumental? ¿Como sucedió con la vuelta de Argentina cuando salió campeona del mundo? Seguramente que sí. Y no sé, quizás podríamos pensar en algo en la cancha de Newell's. Se podría hacer. Estamos a tiempo de hablar de un partido. Tendré que pasar un tiempo más, mucho más, para que por ahí el capitán, el eterno capitán, se relaje y esté un poco más calmo, ¿no? Por las cosas que pasan dentro de su familia y dentro de él también. Así todo, no baja los brazos y sigue dando lo mejor con su equipo Inter Miami, siendo realmente muy, muy profesional. Bueno, eso como para hacer la apertura, amigos, de algo que obviamente es la noticia deportiva, pero va mucho más allá de un montón de cosas que realmente muy, muy importantes que tenemos que comentarte hoy aquí en nuestro programa. Que tiene la operación y la musicalización de Gustavo Quinteros. En la producción está Miguel Zavala. En la edición de sonido y video para las redes sociales está Manolo Toledo. En ese departamento que es edición está también nuestra compañera Luciana Quinteros. Y así está conformado este equipo que los va a acompañar hasta las 6 de la tarde. Hoy tenemos el programa de Zulma Safe, ¿eh? No se lo pierdan porque hoy viene un invitado que no nació en la Argentina. Con eso nada más te dejo y para que lo puedas escuchar al programa, no te lo pierdas porque va a estar hablando de cosas realmente muy, muy interesantes, como siempre, en El Camino del Árabe, el programa de Zulma Safe aquí en la 100.7 en Radio Universidad. Un gran abrazo un cariño enorme para Fernando Daud. Si estás escuchando, Fernando, quiero que te llegue un saludo y toda la felicidad del mundo de un amigo tuyo, amigo de Carlos Pereira también, que se llama José y le dicen Pelusa. Es un gran profesor de educación física que nunca ejerció por dedicarse al mundo de la construcción. Hoy tiene una ferretería y la verdad que a través de las redes sociales se dio con que estaba Fernando haciendo el lado B de la creación, ¿no? Aquí en Radio Universidad, y bueno, lo encontré y me dijo que te mande muchos saludos. Así que abrazo grande, Daud, para vos de parte de tu amigo José, un gran amigo de varios de ustedes, un grupito importante. Y bueno, ahí José me contó algunas cosas, pero especialmente el abrazo y la amistad y el cariño de siempre para contigo. Después, bueno, ¿qué más? Encarar justamente todos los temas que tenemos para contar.

Darles, porque del ámbito universitario tenemos cosas para contarles. Se realizó una gala el pasado 25 de agosto. La universidad, a través de la Secretaría de Extensión, estuvo realizando un acto importante. Esto fue en el Teatro del Sur. Esa misma fecha, como prácticamente el 26 de agosto, también se estuvo realizando un festejo por la autonomía de Catamarca. Los 205 años de autonomía de nuestra provincia se festejó por parte del Ballet de la Facultad de Ciencias Económicas y de Administración, con la profe, le mandamos un beso grande, para la contadora pública nacional, Julieta Córdoba, a ella, todo el equipo, a Evelyn Sotomayor, abrazo grande, para Marcos Acosta también, todas las autoridades de la Facultad de Ciencias Económicas y obviamente a su decano, Gustavo Alfredo Lazarte, que también estuvo en diálogo con nosotros, con Radio Universidad. Estábamos allí con Manolo haciendo ahí una cobertura mientras estábamos cubriendo justamente lo que tenía que ver con el evento. Nos hacíamos tiempo para poder hablar con los distintos protagonistas. Un escenario que tuvo de todo, de folclore, obviamente, con Rafa Toledo, con, por ejemplo, un señor cantante de tango que llegó al evento muy predispuesto a poder ser parte, tuvo lugar, tres ballets que son realmente increíbles, todo un despliegue impresionante de ballet, el Malambo también, felicitaciones para ellos, hubo emprendedores, Rafa Toledo lo nombré, estuvo Ariel Martínez también, Ever Barros, el gran percusionista, bombisto, el hombre que, bueno, está en escenarios realmente muy muy importantes de Catamarca y del país, porque bueno, es músico justamente de artistas que tienen un recorrido importante en distintos escenarios, como Jesús María, son varios, bueno, Fede Miranda también, un gran amigo de la casa de la Facultad de Ciencias Económicas y de Administración, fue parte de ese evento y hemos charlado con la mayoría de ellos, y con Itatí, la gran artista andalgalense que también puso su voz ahí, la verdad que dio un show de unos cuantos temas cada artista y todos haciendo algo genial, y la verdad que el nivel de Itatí es juega otra cosa esa cantante, y la verdad que fue fascinante poder verla allí. Justamente el decano nos resaltaba esa performance de esta cantante que nos ha representado también, ¿no? A nivel nacional, en programas como La Voz, ¿no? Recordemos hace un tiempo atrás. Y bueno, eso como para contarte qué pasó dentro de la universidad. Y hay más eventos y hay más cosas para contarte. Esa es nuestra misión aquí en Tan Lejos, Tan Cerca. Tenemos que hablar de economía, de esta posibilidad de que vuelvan los peajes. Bueno, atención, porque provincia busca privatizar y cobrar en la ruta 38. Ya te lo voy a contar un ratito. Después, bueno, paro y protestas en Capital y Valle Viejo. Estamos hablando de una rebelión municipal, tanto en Capital, SOEM, tanto en Capital como en Valle Viejo, con medidas. Ya les voy a contar un poquito más. A nivel internacional, Maduro desde la cárcel. Se difundieron fotos exclusivas del ex mandatario preso en Estados Unidos. Camioneros al frente habilitan el paso Cristo Redentor solo para transporte de carga. Por otro lado, alerta por alcohol y drogas. Andalgalá creó un sistema municipal en las escuelas. Hablando de Andalgalá, recordemos que Alconquija estuvo enfrentando incendios tremendos, 400 hectáreas fueron devoradas por el fuego allí en Alconquija y se fue sofocado hacia el fin de semana. Digamos, a la madrugada del viernes prácticamente se estaba controlando el fuego, siguió la pelea. En Valle Viejo, en Capital y en Andalgalá, incendios. Una pelea tremenda. Y también vamos a estar hablando de lo que pasó en la última fecha con la polémica. Ahí está, para los que estaban extrañando los penales para River, bueno, se va de vuelta, no solamente penal, sino, no, pero fue penal. El tema es la repetición, después que cambió por gol el primero, hubo tapada del arquero de Banfield y después sí, cobrándolo, una de las polémicas dentro del fútbol argentino. Después, varios goles y resultados que está bueno, se pone atractivo el campeonato, le quedan 27 puntos por jugarse y varios grandes que todavía no tienen asegurada su participación dentro de los playoffs. Y ni qué hablar de lo que tiene que ver con la tabla anual y el tema de la clasificación a copas internacionales. De eso y más vamos a tratar de contarte, o vamos a estar hablando en este Tan Lejos, Tan Cerca. En la 100.7, como siempre, acá estamos para hacerles compañía.

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2: No nos detuvimos a brindar información por parte del Servicio Meteorológico Nacional. Y un tema muy importante con respecto al servicio. Están sacando videos en sus redes sociales desde el servicio donde están tratando de generar una orientación, una educación, mostrarnos realmente qué es el fenómeno El Niño. Está muy bueno. Está genial de que puedan hacer eso desde el Servicio Meteorológico. Así que te lo cuento por ahí, si te interesa. Si sos profe y querés charlar más, maestra, y querés charlar con los chicos sobre ese fenómeno, igual está muy bueno. Ahora sí, son videos en las redes, por ahí lo querés compartir, supongamos, si nosotros lo quisiéramos compartir aquí en la radio, y bueno, sería bastante difícil porque, claro, son ediciones para video de redes sociales y demás, y poco se escucha la voz de las chicas que están allí, pero hablo de la iniciativa, está muy buena, y porque nos van explicando un poco sobre este fenómeno que está haciendo estragos en el hemisferio norte del planeta Tierra, se viene para nuestro hemisferio sur también, y es por eso que se está trabajando y están articulando en distintos países. Uno de los primeros que está trabajando con respecto a cómo enfrentar esto es Chile. Es uno de los países ejemplares en Sudamérica que ha tenido que enfrentar varios fenómenos climáticos e importantes, ¿sí?, que ha hecho estragos, y esta parte es buena abordarla, ¿no? Es lo que vamos a tratar de hacer también aquí en Radio Universidad, hablando con los expertos. Está la cita hecha para la Facultad de Ciencias Agrarias y demás, para que los distintos profesionales puedan llegarse por aquí y contarnos un poco también, ¿no? Cómo se trabaja para prevenir. Y lo otro con respecto a prevención es, bueno, la cantidad de terremotos que Sudamérica ha tenido, Venezuela, después Colombia y así, otros movimientos telúricos que se van registrando. Y la gran pregunta es, ¿cómo estamos trabajando en cuanto a simulacros, ¿no?, en distintos organismos? Después de lo ocurrido allá por el año, ya se viene la fecha, estamos por llegar al famoso 7 de septiembre del año 2004 y se va a cumplir un año más. Y sí puedo decirles que hay instituciones privadas, es un decir, privado, ninguna escuela es privada en Catamarca, todo subvencionado por el Estado, pero hay escuelas que se denominan privadas y han estado haciendo trabajos para justamente saber cómo proceder ante situaciones de incendio, situaciones límite, y con respecto al tema de sismos también. Y son cosas que realmente tenemos que tener claro, porque después de lo que ha sucedido en Venezuela y en Colombia, nada nos deja exentos de una posibilidad así de que la naturaleza pueda reaccionar de esa forma, con movimientos telúricos y de pronto no saber qué hacer. Y eso se tiene que entrenar para poder justamente actuar de la mejor forma y poder obtener como resultado la menor cantidad de heridos, víctimas, etcétera, etcétera. Beneficio para toda una población. Y hablando de mi por qué había arrancado con el tema del sistema del Servicio Meteorológico Nacional, porque no habíamos hablado del tiempo. 27 grados 6 la temperatura actual, superado ya los 25 de máxima pronosticados. La humedad 24%, la presión 958 hectopascales, el cielo está ligeramente nublado y el viento hoy muy leve y suave, 22 kilómetros por hora desde el este, y así va a continuar hasta la noche. Mañana se esperan 26 de máxima, seguramente otra vez como hoy superándolo. Mañana se esperan, sí, más viento, 31 kilómetros por hora por la tarde, los vientos sin ráfagas. Después, el miércoles tendríamos una máxima de 29 grados, quizás un poco más, con vientos de 22 kilómetros por hora desde el noreste. Bajaría la temperatura recién el viernes, con pronóstico de 20 grados, tenemos los datos del Servicio Meteorológico. También el jueves sería similar al miércoles, con 29, 30 grados de temperatura máxima. Dicho esto, ahora vamos a pasar a las distintas noticias que en este momento están impactando en el mundo entero. Bueno, el bombazo y una burla de mal gusto de Inglaterra, las portadas en los medios del mundo después del anuncio de Messi. ¿Qué hicieron los ingleses? Te cuento. Lionel Messi anunció su retiro definitivo de la selección, con lo que puso término ya a una trayectoria de más de 2 décadas. El capítulo final una consagración en el Mundial 2026. No pudo ser como queríamos, ¿no? La decisión del capitán, hoy de 39 años, generó un impacto tremendo. El propio Messi había anticipado la chance de su retiro a algunos compañeros en el vestuario del estadio MetLife de Nueva York durante los momentos previos a la final del torneo, que terminó perdiendo a Argentina 1-0. La carta de Messi dejó espacio para la emoción y dijo: amo a Messi y amaré siempre estar en la selección. Me vacié, ya no tengo más para dar y aparte vienen chicos muy grandes atrás que merecen estar. Nico Paz, ¿quién más podría estar? Aranda, que se recupere pronto, chicos, van a tener espacio en la selección argentina. Y otros más que se están ya hablando de que todavía no pisaron la selección argentina, pero que tienen posibilidades. ¿Qué dice, por ejemplo, Diario The Sun? The right moment, Lionel Messi, es uno de los títulos que han remarcado. La portada más agresiva fue la del Diario The Sun, que dice: renuncia a la selección de nuevo. Así dijeron los ingleses en el Diario The Sun. Desde la cúpula de la AFA existe la intención de que el ídolo tenga un partido de despedida en el Estadio Monumental, aunque la decisión final depende pura y exclusivamente de Messi. Me parece que no es el momento ahora. Encima le tira abajo un negocio a la AFA porque hay una gira por China que también fue evaluada como posibilidad para ser despedida. Los rivales de la selección para esta fecha tampoco están definidos. Se hablaba de Uruguay, por ejemplo, pero nada está definido. Yo pienso que si hay un partido de despedida para Lionel Messi, no va a ser ahora. Tiene que ser después. Y hay que dejarlo tranquilo, en paz, porque hace muy poquito falleció el papá y demás, y tiene que realmente pasar tiempo y que él esté más sano del corazón, más sano de ánimo y poder seguir adelante. Y otro tema, ¿no? El contexto también de la AFA, que preside el Chiqui Tapia. Hay una intención de que la Pulga tenga su partido en el Monumental y esto se repite en varios medios. Pero nada más, solamente eso. Continúo y te doy más información en algunos de los temas que tenemos que tocar en nuestra, que pertenecen a nuestra Catamarca. Alerta: el sonda dañó la iglesia más antigua de Catamarca y piden obras urgentes. El fuerte temporal que afectó a Tinogasta provocó serios deterioros en la histórica iglesia Nuestra Señora del Rosario de Anillaco, que fue construida, ¿saben en qué año? 1712, referente del circuito turístico de la Ruta del Adobe. Las autoridades han dispuesto una inspección inmediata para poder frenar el desgaste de sus muros de barro y techo de caña. Por otro lado, atención con esto: alivio para endeudados, avance al tratamiento de leyes para poner freno a las tasas de interés. La Cámara de Diputados va a debatir más de 40 proyectos para regular el endeudamiento de familias y pymes, mientras a nivel local, el concejal Gustavo Aguirre impulsa un régimen municipal de refinanciación y protección del ingreso. La diputada Fernanda Ávila remarcó que se busca auditar los abusos financieros sin que el Estado absorba las deudas de los particulares. Atención con esta noticia, también tiene que ver con minería transparente, porque Camien lanzó una plataforma digital que contiene información geológica. Sí, Camien presentó una base de datos pública. Esta base es interactiva y reúne información clave sobre los minerales críticos, logística y ordenamiento del catastro provincial. La herramienta trata de atraer inversiones y poder garantizar el acceso libre a los datos geológicos, tanto para el sector académico como para el sector público general. Después tenemos que resaltar este tema. Milei afirmó que Argentina tiene condiciones para volver a recibir a la Fórmula 1. Durante un congreso internacional de la FIA, el presidente aseguró que el país recuperó la confianza internacional para poder recibir competencias como esta, la máxima categoría del automovilismo. Y también se habla del Rally Mundial. La última presentación de la Fórmula 1, si tenemos que buscar en la historia, tenemos que irnos al año 1998. Gustavo Quinteros, ¿quién era el piloto argentino que estaba en ese tiempo? Tuero, ¿cómo era? Tuero, creo que era. No era Suero, no, era Tuero. Esteban Tuero. Y Mazacane, sí, ahí está, ahí nomás, en esa época. Para Prost, Mazacane, Prost Peugeot. Y Minardi era Tuero. Ahí está. Yo creo que esos son los nombres que están ahí en finales de los 90, principio. Donde bueno, Argentina pudo recibir la Fórmula 1. Realmente sería una generación de mucho laburo eso también en Argentina, ¿eh? Y bueno, ni qué hablar de rally mundial, que para mí es como más común, ¿no? que se corra en la República Argentina, pero bueno, no soy un experto en la materia, ya me va a estar contando Gustavo para que lo podamos hablar de ese tema. Y por último en este bloque, cuenta regresiva cultural. Cierran las inscripciones para la Feria del Libro y el Ponchito 2026. Atención con esto. Bueno, sí, hay todo un sector que todavía critica el tema de que el Ponchito se realice en un mes tan caluroso que no pueda tener lugar mientras se realiza la fiesta nacional e internacional del Poncho. Todavía mucha gente se pregunta esto. Y la Feria del Libro que, bueno, no hay una fecha, eso puede ser cuando sea, pero no hay problema. Pero el tema sí, hay mucha gente que trata de, bueno, a través de sus comentarios, poder hacer de que el Ponchito vuelva a las vacaciones. ¿Para qué? Para poder acompañar a los chicos, porque si no ya es todo un tema. En octubre todo el mundo laburando, la escuela y un montón de cosas más. Entendible, pero bueno, seguramente se podrá llegar a buen puerto muy pronto, ¿no? Con respecto a ese tema y la realización del Ponchito, que siempre han pasado cosas con respecto al Ponchito. Alguna vez se lo realizó durante la Fiesta Nacional del Poncho, pero se lo hacía en el Teatro Catamarca. Esto duró bastante. Después el tema de la presentación de delegaciones también, que se lo llevó al teatro. Bueno, veremos qué sucede en el futuro. Por ahora, confirmado, se realiza el Ponchito entonces. ¿En dónde? En el predio ferial, pero se va a realizar en el mes de octubre. Así que, para tener en cuenta. Muy bien, nos vamos a conectar con el móvil de Radio Universidad 100.7. En el móvil, como siempre, está el magíster en historia, el profesor, no solamente de historia, demostró hace poco que está muy bien para el tema del folclore. Pero bueno, el profe Juan Carlos Ledesma está con nosotros. Profe, buenas tardes.
3: Buenas tardes, Nachito. Es un gusto de compartir, ¿no?, con toda tu audiencia. Sabemos que mucha gente te escucha por Radio Universidad. Y acá estamos en un taller muy, muy importante acá, en el lugar de taller de extensión universitaria de las de Escuelas Fray Mamerta Esquivel. Por supuesto que es el patio este de la Facultad de Humanidades, como nosotros lo conocemos. Y cariñosamente le decimos las covachas acá. Pero aquí hay gente muy importante porque tienen muchos alumnos. Es un taller que tiene mucha aceptación, y es mejor que hablemos con los protagonistas, en este caso con la profe Carla Grignola, y a quien saludamos, y ella nos va a explicar acerca de cómo inicia este taller, los alumnos que tiene, que ya están acá esperándola, pero va a ser un lugarcito para que explique a nuestra audiencia de lo que es su arte, de lo que hace acá desde la Secretaría de Extensión. Así que, ¿te parece que la escuchemos, Nachito?
2: Perfecto, por favor.
3: Bien. Bien, buenas tardes, profe. Es un gusto para Radio Universidad, darle a conocer a nuestra comunidad de su actividad acá en extensión universitaria y con su taller. Queremos que nos describa, que nos salude, su nombre, que por ahí le hemos encarado mal, y que nos explique acerca de lo que hacen los alumnos en su taller.
4: Muchísimas gracias, contentísima de poder compartir con la comunidad catamarqueña esta nueva propuesta para todos los catamarqueños, que muchas veces siento que están muy tensionados y se ven en los cuerpos, ¿no? Por ahí muy rígidos, tanto por que hacen mucha actividad física o por que no la hacen. Entonces, lo que es importante es volver al cuerpo, estirarlo. Acá estas son prácticas muy conscientes, donde nos movemos siempre a partir de la respiración, conectando con nuestro cuerpo para soltar tensiones, y a partir de eso, nosotros, todo nuestro cuerpo empieza a funcionar mejor. Es atravesar la experiencia, ¿no? De ver cómo esto influye, esta práctica de la flexibilidad, del estiramiento, la movilidad articular, influye tantísimo en nuestro bienestar, en nuestra salud. Todos nuestros sistemas empiezan a regular, empiezan a funcionar mejor. Fíjate que si todo está comprimido adentro, el hígado, el estómago, a veces no reflexionamos, ¿no?, de cómo está adentro el cuerpo, y si el cuerpo está por fuera estrecho, todo comprimido, adentro también los órganos están así. ¿Y por qué es que funcionan mal? Entonces, muchas veces la solución es tan sencilla como moverse. Este espacio es para moverse con conciencia. Vamos a mejorar muchísimo nuestra postura. Vamos a crear espacios en nuestros cuerpos, en nuestros tejidos, y seguramente vamos a dar un salto evolutivo en nuestra salud. Así que, bueno, los catamarqueños sé que no están muy acostumbrados a esta práctica, yo los invito de verdad a que la prueben, porque van a notar la diferencia, sobre todo en la salud. Es para todas las edades, antes que me pregunten, para todas las edades y todos los estados. Empieza desde el estado en el que estés, no importa. Vamos a adaptar siempre las clases a las posibilidades de cada persona. Y los días son lunes y viernes, que son especiales para arrancar la semana con energía, porque la relajación muscular nos da muchísima, nos aporta muchísima energía. Y al finalizar la semana, o sea, el viernes, las clases son y para ya prepararnos y soltamos toda la semana y nos preparamos para el fin de semana. Entonces, son los lunes y viernes de 16 a 17 en Extensión Universitaria en la Escuela Prime American Club. Están todos invitados y bueno, por informes se pueden...
5: Es en Tucumán 535, ¿no?
4: Exacto, Tucumán 535 es en Extensión Universitaria. Así que ya saben.
5: Profe, ¿alguna experiencia que nos quiera contar algún alumno con alguna particular que ha venido y se ha sentido bien, por ejemplo?
4: Y estaría bueno en realidad que... preguntemos a ella, porque si no yo les voy a hablar bondades, pero bueno, desde mi experiencia, pero sí, en otra oportunidad, si quieren podemos hacer alguna entrevista o algún testimonio de las chicas, cómo van sintiendo, yo sí puedo dar mi testimonio de que mi vida ha cambiado tantísimo al punto de que yo he decidido dedicarme a esto, profundizar y compartirlo con el mundo. Entonces, como sé el valor que tiene, por eso, bueno, me dedico y soy muy apasionada. Así que bueno, eso es lo que puedo decir. Ojalá que al que está escuchando le lleguen estas palabras y se siente identificado, de que se siente muy rígido, muy tenso, que sepan que hay una vida libre de tensiones, con más movimiento, como cuando éramos niños. Nos merecemos movernos con libertad y que también nuestros órganos estén adentro, sonriendo de estar tan plácidos, tan cómodos y no todos comprimidos. Así que bueno, eso les insto a probar estas prácticas.
5: Bien, Nachito, como puede escuchar acá la profe Carla, muy clara, y le pregunto ahí a los chicos del piso si alguien tiene dificultades para, bueno, ponerse las medias, levantarse y hacer el levantar algo del piso. Usted, Nachito, ¿cómo anda? El Bueto Quintero, el profe Miguel Zavala, si realmente tiene alguna dificultad que le podemos solucionar con este detalle, ¿no? Acá, ¿qué dicen ustedes?
2: Acá los compañeros todos levantan el pulgar, están todos pudiendo alcanzar todo tipo de productos, especialmente cuando hay que poner leñita al fuego.
5: Sí, bueno, ¿usted cómo está con la flexibilidad?
2: La verdad que muy bien, profe. La verdad que
5: muy bien. Sí, porque es un poco laxo usted, ¿no?
2: Sí, a pesar de mi 1.85 y quizás un exceso de peso importante, me destaco justamente por eso, que a pesar de del volumen de mi anatomía, tener una flexibilidad sí. Importante.
5: Claro, bien, bien, Nachito. Así que queríamos colaborar con esta notita, con la profe Carla, que ya están sus alumnos, estamos interrumpiendo de verdad acá, porque ya están con todo, vos vieras en las luces, música, todo acorde, las chicas ya están ahí, cada uno en su lugar para empezar las clases, así que vamos a retirar un poquito para que la profe pueda trabajar tranquila allí sin que nosotros estemos allí en su lugar de trabajo con las alumnas, ¿no? Pero están invitados a toda la comunidad y bueno, seguimos acá en el predio Nachito, muchas gracias por todas las consideraciones. Y bueno, si realmente no bailé ese día del festival, porque bueno, no me falló la compañera ahí, bueno. Bueno, así que eso es lo que pasó.
2: Pero déjeme que le cuente algo, profe. Un alumno suyo estuvo ahí. Usted se fue y llegó el alumno, su predilecto, el profe Tony Gómez. El alumno Gómez.
5: Ah, Tony Gómez, el alumno Gómez, sí, es un aprendiz de rock. Conmigo recibió clases realmente interesantes, así que lo pude enriquecer en ese rubro que él maneja en forma regular, ¿no? Porque, bueno, gracias al profe Ledesma, bueno, por supuesto, todo el mundo conoce que soy hombre de rock y recibí algunos consejos sanos acerca de este género por parte de, bueno, todos mis conocimientos sobre este género del rock.
2: Bueno, no, puntualmente el tema folclore lo vimos así desempeñándose y obviamente que yo hice alusión a que tenía el mejor maestro, ¿no? Para que lo tenga, para que lo tenga muy en cuenta.
5: Sí. El maestro Manzana. Bueno, sí. Nachito, otra también, para ponernos en serio también, sabes que nuestra audiencia es pura chanza, sabemos que estamos acá con nuestro rol protagónico de lo que es el periodismo, como acá con nuestro compañero José Ovejero, que está a mi lado, que ya enseguida nos vamos ya a Ciencias Económicas, allí en el salón que ellos tienen para hablar este tema que nos tiene muy preocupado, que es la demografía, especialmente el control de natalidad, la baja natalidad inclusive, de modo que también vamos a estar compartiendo ese material después de las 18. Pero antes hemos dialogado con la magíster Analía, ya te digo el apellido del profe, que nos habla acerca de la pedagogía. Analía López Ales, la magíster del Departamento de Ciencia de la Educación y Filosofía, en donde va a comenzar un curso, podemos decir, de tutorías dedicado a los tutores de las facultades, de las distintas carreras, las facultades de humanidades. Si te parece, vamos a escuchar a la magíster Analía López Ale, que es coordinadora justamente de estas tutorías en una pedagogía crítica, si se quiere, pero si vos querés, compartimos este material.
2: Perfecto, profe, lo escuchamos.
6: Analía López Ale, coordinadora del Servicio de Tutorías de la Facultad de Humanidades. Desde la Secretaría Académica nos hemos propuesto este año fortalecer a los tutores que ya hace casi 9 años realizan el acompañamiento a nuestros estudiantes que ingresan a las diferentes carreras de la Facultad de Humanidades. Entonces hemos diseñado talleres para estos tutores con el objetivo de capacitarlos en la acción tutorial desde diferentes perspectivas. Este cuatrimestre específicamente vamos a abordar la perspectiva de la pedagogía crítica, con la cual queremos debatir y construir con los tutores el perfil de los estudiantes de la Facultad de Humanidades como sujetos de derecho, con saberes y trayectorias que deben ser valoradas y acompañadas desde el servicio de tutoría. Bueno, comenzamos mañana martes, 1 de septiembre, desde las 17 horas en la sala de conferencias de la Facultad de Humanidades con la licenciada Abigail Velardes, que va a desarrollar el primer taller, y luego nos vamos a encontrar cada 15 días. Estos talleres están pensados para los tutores que ya están realizando sus actividades, como dije, pero también invitamos a todos los estudiantes, las estudiantes avanzadas de las carreras de la Facultad de Humanidades que deseen integrar este equipo el año que viene. Bueno, estos talleres se llevan a cabo con la colaboración de profesionales de la facultad y egresados, como la licenciada Velardes, que es egresada de la facultad del Departamento de Ciencias de la Educación, que de manera voluntaria y desinteresada colaboran con el servicio de tutoría, lo cual, bueno, agradecemos profundamente. Y también invitamos a todo profesional de la UNCA que quiera ayudarnos en esta acción tutorial.
2: Muy bien, profe, lo escuchamos.
5: Bien, Nachito. Nachito, cerramos con un acontecimiento muy importante que se va a concretar, profe, aquí en la Universidad Nacional de Catamarca. Sí.
2: Profe, diga, le voy a pedir que aleje un poquito más el celular cuando hace usted la fonación. Perfecto. Porque lo escuchamos un poco saturado, nada más. Un poco más, nada más, aléjelo.
5: Perfecto. Bien, cerramos este contacto, Nachito, con una invitación y con una información más que todo muy importante. Se va a reunir la AFA aquí en la Universidad Nacional de Catamarca, más precisamente en la Facultad de Ciencias Exactas y Naturales de la Universidad Nacional de Catamarca. Usted me puede decir, la AFA no es la de fútbol, la Asociación de Fútbol Argentino.
2: Ah, pensé que el chiqui Tapia estaba por acá. Bueno.
5: Usted sabe que nos pasó lo mismo, pensaba que acá pleno el fútbol iba a estar en la Universidad Nacional de Catamarca. No, la AFA es la Asociación de Físicos Argentinos, que en sus más de 100 años de existencia van a reunirse por primera vez acá en la Universidad Nacional de Catamarca en el mes de septiembre. Este material lo vamos a compartir en breve, vamos a enviarles el diálogo que hemos mantenido con una de las coordinadoras de este encuentro, que es el Congreso de Física, justamente con la AFA, con personalidades inclusive de otros países, tiene unas características internacionales, de modo que ya en minutos vamos a estar compartiendo ese material para que ustedes puedan difundir, y seguramente que te voy a mandar flyer para poder pasarlo, ¿no?, a través de Spot, con la radio, porque nos parece que va a ser realmente la aceptación de este Congreso de Física de la AFA en pleno acá en la Facultad de Ciencias Exactas y Naturales, que bueno, lo vamos a estar compartiendo, Nachito, como te estoy diciendo, pero se viene este congreso importantísimo de características internacionales, que es la AFA, la Asociación de Físicos Argentinos, acá en pleno, con más de 100 años de existencia, pero se van a reunir acá por primera vez en nuestra universidad.
2: Muchas gracias, profe. Seguimos en contacto.
5: Gracias, muy buenas tardes para ustedes.
2: El profe Juan Carlos Ledesma con el móvil de Radio Universidad desde el predio de la UNCA. 27.6 la temperatura, la humedad, ahora lo vamos a tener a la actualización, 23% nada más, es lo que nos dice el Servicio Meteorológico Nacional. Nosotros continuamos haciendo tan lejos, tan cerca hasta las 18.

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0: ella es coordinadora de una diplomatura universitaria que se va a estar dictando en un departamento del oeste catamarqueño. ¿Es así, profesora Mirta González? Buenas tardes.
1: Sí, buenas tardes, ¿cómo está?
0: Bienvenida.
1: Sí, tal cual usted lo... muchas gracias por la comunicación. Sí, desde la Facultad de Humanidades se está ofreciendo, ya ha comenzado el sábado pasado, una diplomatura que se denomina Prácticas de Enseñanza y Tecnologías Digitales. Esta diplomatura es una nueva propuesta y oferta de capacitación para los docentes del oeste catamarqueño particularmente, que estuvo iniciando el sábado pasado.
0: ¿Cuáles son las herramientas que le va a estar brindando a todos estos docentes y por dónde navega, digamos, con respecto a esto de prácticas de enseñanza y tecnologías digitales con todos los avances que hay hoy en día a nivel tecnológico?
1: Sí, esta diplomatura, dentro, digamos, de los objetivos que ella se plantea, es poder brindarle a los docentes, que es hay una diversificación de los inscriptos, digamos, todos son docentes, pero una diversidad en cuanto a las disciplinas de formación que tienen, se propone brindarles, digamos, todas aquellas herramientas que ellos les permitan poder interpelarse en su práctica docente. Bien, usted lo plantea, son muchas las tecnologías digitales. Entonces es muy importante y fue importante el primer módulo que ya se desarrolló, en donde se los invitó a los docentes a poder pensar acerca de qué son las tecnologías digitales, cuáles son esas tecnologías digitales, cómo las podemos utilizar en nuestra práctica docente, en qué momento, si todo el tiempo debemos pensarlas, si es necesario pensar en perder el miedo, porque bueno, esa es una de las cuestiones que se plantea cuando uno hace ejercicio de la docencia y ante este avance tan grande y muy rápido, acelerado, que estamos viendo en cuanto a las tecnologías digitales. Así que fundamentalmente es eso, repensar, interpelarse acerca de la práctica docente, reconocer, o sea, los docentes ya van con un reconocimiento de estas tecnologías digitales, pero es importante ir desmitificando algunas cuestiones que están como naturalizadas en torno a estas tecnologías digitales y brindarles, por supuesto, todas esas herramientas que a ellos les puede permitir incorporarlas al aula y producir conocimiento, que es lo que no deben perder de vista en cuanto uno piensa la educación junto a las tecnologías.
0: Profe Mirta González, ¿de qué manera lo están trabajando? ¿Es presencial, es híbrido? ¿Cómo lo están trabajando a la diplomatura?
1: Es híbrido porque se trabaja con tiene dos modalidades, una modalidad presencial, digamos encuentros presenciales y después encuentros sincrónicos. El sábado pasado tuvieron el primer encuentro presencial, se va a desarrollar en 6 módulos, un módulo por mes a partir de del sábado pasado, del sábado 29. Cada módulo tiene un encuentro presencial y un encuentro virtual de carácter sincrónico. Dentro de esos 6 módulos se le suma un taller de integración en el cual los docentes van a incorporar ahí todo lo que han aprendido durante los 6 módulos para poder desarrollar su trabajo final, y eso les va a acreditar el certificado como diplomado en prácticas de enseñanza y tecnologías digitales.
0: Bien. Profe, los docentes siempre del nivel secundario, ¿no?
1: No, mire, en la diplomatura está pensada para docentes de nivel inicial, docentes de nivel medio, y dentro de la inscripción, de los registros de inscripción, se destaca una fuerte presencia de docentes de nivel inicial y sumado también al docente de nivel medio. El sábado pasado nosotros hemos trabajado en 2 comisiones, una comisión con inscriptos de 125 y asistieron alrededor de 95 en el turno mañana, y por la tarde el mismo número se ha manejado, o sea que el interés y la necesidad de los docentes fue bastante, muy significativa, podríamos decir. Y como le decía, tenemos desde maestros, digamos, para que, bueno, se pueda entender el docente a nivel inicial, maestros de primaria, de jardín de infantes, docentes de matemática, de danza, de geografía, de historia, de ciencia, o sea, muy variado.
0: Profe, dígame, más allá, me explica, ¿no?, el tema de la reacción, pero ¿qué percibió usted, ¿no? Porque muy fuerte para los departamentos, para el interior catamarqueño, poder tener a la universidad de esta manera, sí, tan cerca, ¿no? Cuénteme, sí, qué es lo que pudo percibir.
1: Sí, la gente, o sea, ha manifestado todo, no solo con el hecho de haberse inscrito, sino que también cuando estuvimos ya en el lugar con la docente, con la profesora Sol González, que es la primera que ha dictado, la docente, digamos, la primera en el sentido que dio el primer módulo el sábado pasado, muy contenta, lo ha expresado, digamos, agradecida por esta posibilidad que la Facultad de Humanidades, la Universidad, en su conjunto les dan esta posibilidad de poderse capacitar sobre una temática que es muy contemporánea, muy actual, digamos, como es el tema de las tecnologías. Así que ellos lo que han dado cuenta es de su agradecimiento, que lo han expresado, porque, bueno, se les hace muy difícil poder trasladarse hacia la ciudad, venir a la universidad o a las facultades. Entonces ellos agradecen, y así lo han hecho, nosotros hemos receptado ese agradecimiento, porque la universidad, la facultad les dé esa posibilidad, así que muy contentos, porque, bueno, uno puede ir hacia allá y no ellos tener que venir hacia la ciudad capital.
0: Bueno, profe, un gusto poder charlar con usted de estos avances, como siempre la universidad tratando de estar, a pesar del contexto nacional, estando siempre cerca, claro, de los distintos departamentos, y sí, bueno, con distintas, sí, sí, diplomaturas. Ahora esta también para los docentes. Sí. Me gustaría saber, usted, además de estar coordinando esta diplomatura, ¿qué otro trabajo o si hay algún, sí, otro proyecto? De acá más.
1: Yo soy docente de la Facultad de Humanidades, formada, mi formación de grado es profesora de Historia, me desempeño en el Departamento de Historia como profesora adjunta concursada en las cátedras de Historia Medieval e Historia Moderna, y también soy profesora en el Departamento Inglés y Francés, donde dicto una materia de problemáticas culturales del mundo contemporáneo. Me encuentro también, hago investigación, como hacemos los docentes universitarios, desarrollando un proyecto de investigación que tiene que ver con las prácticas medievales, particularmente de carácter religioso, que se originan en la Edad Media, ya en la Europa Occidental, en el siglo, particularmente entre el siglo X y el XII, y que como consecuencia del proceso de colonización, de conquista y colonización hispánica, llegaron a América y muchas de ellas las podemos ver reflejadas hoy en Catamarca, particularmente lo que son peregrinaciones, son la devoción a los santos, así que estamos trabajando con un equipo de estudiantes en esa propuesta de investigación. Y bueno, actualmente he sido convocada ahora por la facultad para la coordinación de esta diplomatura, que como usted decía, más allá de la temática, en este contexto de tanta dificultad para las universidades, la facultad y la universidad hacen su esfuerzo para poder seguir brindando las funciones que tiene la universidad, que es servir a la comunidad.
0: La profesora Mirta González, coordinadora de esta nueva diplomatura en Andalgalá, Enseñanza y Tecnologías Prácticas de Enseñanza y Tecnologías Digitales allí. Felicitaciones, profe, y muchísimas gracias por este contacto.
1: No, muchas gracias a ustedes. Que tengan buenas tardes.
0: Igualmente. Ahí está la profe, bueno, en otra diplomatura más, en este caso capacitando a docentes de distintos niveles, como bien lo compartía la profe Mirta González. 16 horas 40 minutos. Hacemos Tan Lejos, Tan Cerca. Y nos quedamos hasta las 6 de la tarde con cambios en la temperatura, crece un poquito más, 27 grados 8 décimos la temperatura, la humedad 23%, el cielo ligeramente nublado, una tarde realmente espectacular, viento de solamente 25 kilómetros por hora desde el sur. Y nosotros compartimos también en estas tardes buena música en la 100.7.

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1: 16 horas 31 minutos, hacemos Tan Lejos, Tan Cerca en la 100.7 Radio Universidad. Y vamos a continuar con la información universitaria. Nos vamos a contactar con la profesora Mirta González.

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1: Continuamos con nuestro Tan Lejos, Tan Cerca de cada tarde y en este caso con más títulos, más noticias que tengo pendientes de compartir con vos en esta tarde, ¿no? Nos vamos una vez más al departamento de Andalgalá, pero en este caso por otra cosa, no tiene que ver con la diplomatura que desarrolla allí la universidad. Esto ya tiene que ver con actualidad que ha sido con casos o situaciones que han sido abordados por el Consejo Deliberante en Andalgalá. Han creado un sistema municipal en las escuelas, alerta por alcohol y drogas. El Consejo Deliberante aprobó la creación de un protocolo de prevención, alerta temprana y contención ante los consumos problemáticos en niños y jóvenes dentro de las aulas. Esta iniciativa surgió a pedido de los propios docentes para poder generar una respuesta que sea integral, ¿no? Con apoyo interdisciplinario, sin estigmatizar a las víctimas. Después también de la actualidad de Catamarca y el país, escándalo y remedios por las nubes. En la Argentina cuestan hasta 6 veces más que en el exterior. Hay un relevamiento que muestra que 9 de cada 10 medicamentos de uso frecuente son más caros en el país comparados con la región, llegando a diferencias que son importantes, ¿no? Especialmente en tratamientos para el colesterol o la levotiroxina. Mientras farmacéuticos denuncian concentración de mercado, laboratorios que se defienden, los laboratorios se defienden aduciendo que el análisis no contempla los descuentos de PAMI y prepagas. Y lo otro, el tema también de la cantidad de impuestos que tiene ya la Argentina, que hacen que, por ejemplo, en Canadá se encuentre una yerba de 0,5 kilo de marca Amanda, casi al mismo precio que aquí en la Argentina. Porque, bueno, aquí el tema de impuestos viene siendo algo realmente importante y tocado o reclamado desde hace mucho, mucho tiempo. Otro tema, vamos con lo siguiente. Hay alivio para endeudados, decíamos temprano, ¿no? Porque avanza el tratamiento de leyes para poner freno a las tasas de interés. La Cámara de Diputados va a debatir 40 proyectos aproximadamente, quizás más, que van a servir para poder regular el endeudamiento de familias y pymes. Y a nivel local, por ejemplo, hubo un concejal, en este caso Gustavo Aguirre, que es el que ha impulsado este régimen municipal de refinanciación y protección del ingreso, para tenerlo en cuenta. Vamos también a lo siguiente, una noticia más en este bloque tiene que ver con este tema, la inseguridad en el poder. Robaron en la sala de periodistas de la Casa Rosada. Sujetos no identificados ingresaron al sector de acceso restringido utilizado por los cronistas acreditados y revolvieron los escritorios y sustrajeron pertenencias, objetos personales, ¿no? El hecho generó una preocupación máxima en el gobierno y también incertidumbre por las fallas en los controles de seguridad de este recinto. Reitero el tema de Ponchito, hasta el 6 de septiembre están abiertas las convocatorias para autores, artistas y delegaciones provinciales para que puedan presentar su proyecto de cara a los eventos de octubre en el predio ferial. La propuesta busca reunir lo mejor de la literatura, espectáculos y expresiones artísticas de toda la provincia. También, Catamarca recibe 23 veces más fondos de nación que el promedio provincial. Recibió ya esto, ¿no? Un informe ha revelado que Catamarca se ubicó entre las 4 jurisdicciones que concentraron el 70% de las transferencias de capital nacional o capitales nacionales destinado a obras de agua potable y alcantarillado. Tema sumamente delicado, porque cada vez que ha habido tormentas importantes en la capital, lo tenemos que contar al Valle Central. Bueno, capital, a pesar de supuestamente ser más avanzado en cuanto a ese tipo de trabajos, la verdad no ha podido zafar. Y con esto del fenómeno del Niño, bueno, se pueden presentar, según datos del Servicio Meteorológico Nacional y estos informes que están presentando en sus redes sociales, Catamarca con este fenómeno del Niño puede llegar a presentar tormentas o lluvias realmente importantes. Hay que tener en cuenta este tema. Ojalá que las lluvias se distribuyan de tal forma que campos, mucho campo de Catamarca pueda ser digamos, tener una humedad importante, que se absorba en las serranías y demás, y que no se genere la combustión que puede generarse, lamentablemente, por los calores que pueden llegar a ser importantes también, ¿no? Recordemos que el tema incendios impacta en todo el país. Y en Europa, por el fenómeno del Niño, en el hemisferio norte, en lo que es primavera y verano, ha sido realmente impactante. Un verdadero desastre es lo que se tiene que prevenir en esta zona del planeta. Bueno, con respecto al tema de estos fondos que serían destinados para obras de agua potable y alcantarillado, bueno, esto ocurre en un contexto de caída real del 52% en la distribución de los fondos a las provincias durante el primer semestre. Después, por último en este bloque, y después me voy a hablar de Messi, aumento para las fuerzas. El gobierno dispuso un incremento escalonado del 12,2% hasta el mes de diciembre. La medida oficializa una recomposición salarial para el personal de las Fuerzas Armadas, la Policía Federal, Gendarmería y Servicio Penitenciario. Esto alcanza a los sectores retirados también, ¿eh? El ajuste comenzará con un primer tramo de 6,9% a partir del mes de septiembre. Volviendo al tema Messi, que sigue generando un ruido impresionante en todo el mundo, bombazo, así lo catalogan algunos medios en la Argentina. Las portadas de los medios del mundo después del retiro de Lionel Messi. The Sun, los ingleses siendo polémicos, diciendo se retira o abandona la selección otra vez. Claro, por lo que había sucedido allá por el año 2016. Lo mismo, muchachos. Muchas gracias, pero a la gente de The Sun. Pero bueno, se nota mucho el tema, ¿no?, de lo que pasó con el Mundial. Después, la emocionante despedida de los jugadores de la selección para Messi. Gracias por hacernos tan felices. Uf, imagínate, ¿no? La noticia del retiro de Lionel Andrés Messi de la selección generó una tremenda ola de reacciones en el mundo del deporte. En ese contexto, Rodrigo De Paul, uno de los compañeros más cercanos en la etapa más exitosa de la selección argentina, publicó un mensaje en el que resumió el impacto humano y deportivo del capitán. De Paul puso, el mensaje surgió poquito después de la confirmación oficial de la retirada de Messi, ¿no?, quien anunció su decisión a través de una carta manuscrita y un video difundido en redes sociales. De Paul obviamente iba a ser uno de los hombres que iba a reaccionar. Tu amor incondicional por nuestro país, tus batallas internas para nunca abandonar, tu fortaleza para siempre aguantar las injusticias, tu liderazgo y calidad humana con cada jugador que estaba al predio para que se sienta bien, los detalles con cada trabajador de nuestra selección. Solo gracias, el más grande de toda la historia. Gracias por hacernos tan, pero tan felices. No te imaginas cuántas sonrisas sacaste, sos eterno. Y por su parte, el que se tomó el tiempo para escribir una extensa carta dedicada al 10 fue Enzo Fernández. ¿Se acuerdan? En 2016, cuando Messi abandonaba la selección argentina, frustrado por las dos finales de Copa América consecutivas contra Chile, que no las había podido ganar, dijo, se ve que no es para mí. Enzo Fernández había escrito también una carta pidiéndole que vuelva. Y hoy ya no puede pedir lo mismo. Y escribe esto Enzo Fernández. Hoy me cuesta imaginar la próxima concentración sin vos. Salir a la cancha y no verte adelante con la 10. Es una de las tantas frases que escribió el mediocampista. Después, Leandro Paredes, el que compartió una publicación en las redes sociales. Gracias por absolutamente todo. Sos y serás siempre el más grande de todos. Te amamos, capitán. Lisandro Martínez puso una tristeza enorme, la verdad. Uno nunca se prepara para estas cosas. Pero de todo corazón, gracias. Sos mi ejemplo y el ejemplo para todo el mundo. Ganador en el fútbol y ganador en la vida. Mi hija va a estar muy orgullosa de que su padre compartió equipo con un ser humano extraordinario. Sos el mejor deportista de la historia porque el fútbol, la verdad, que no hay comparación. Te quiero muchísimo. Eternamente gracias, capitán, dijo también Lautaro Martínez. Mirá vos, qué bárbaro. Bueno, del primer abrazo al último. Leo, no sé si existen palabras suficientes para agradecerte todo lo que hiciste por nosotros. Más allá de todo lo que lograste dentro de la cancha, me quedo con todo lo que me enseñaste afuera. A no rendirnos, a seguir intentando después de cada golpe, a trabajar en silencio y sobre todo a creer siempre en nosotros. Tu liderazgo no estuvo solamente en los goles, las asistencias o los títulos. sino en el ejemplo que nos diste todos estos años representando a nuestra selección. Esto puso también el toro, Lautaro Guillote Martínez. Bueno, en la publicación sumo: a mí y a todos nuestros compañeros nos dejaste muchísimo más que recuerdos. Nos dejaste enseñanzas que vamos a llevar con nosotros toda la vida. Gracias por cada consejo, cada charla, cada entrenamiento, cada abrazo y cada momento compartido. Eso siguieron escribiendo todos los jugadores. El Cuti Romero: te quiero, te admiro y te voy a estar siempre agradecido por todo lo que dejaste en mí y por nuestro país. Gracias por tanto, capitán. Tagliafico compartió una foto con Leo y un gracias eternas. Al igual que Ángel Di María. Tremendo, ¿no? Lo de los jugadores, todos. Y bueno, de acá, agárrate que van a empezar a aparecer un montón de mensajes más. De Cristiano Ronaldo espero que también publique algo, ¿no? Que no se haga rogar, muchacho. Bueno, ahí está. Igual sigue adelante Messi con el fútbol. Todavía tenemos Messi, por lo menos, hasta a finales del 2027. Porque ahí va a seguir jugando en el Inter. 28 grados 2 la temperatura, la humedad 23%, el viento desde el sudoeste 26 kilómetros por hora. Esto es Tan Lejos, Tan Cerca. Enseguida más información y obviamente lo que nos sobra, buena música. Nos vamos a mediados de los 90 casi con Papa Ruegue, discazo de los Pericos, todavía el vallano allí. Esto es Torito.

0: en la parte final de nuestro programa, ya se viene imperdible, en un ratito nomás va a estar comenzando el Camino del Árabe con Sol Massafe, hoy un invitado especial, una vez más en el Camino del Árabe, aquí en la 100.7. Bueno, decía, en la parte final de nuestro programa, algunas de las noticias más importantes para brindar, lo siguiente. Hoy fue un día bastante importante para el Poder Judicial, porque se estuvo festejando el Día del Abogado el fin de semana. Teníamos que saludar y aprovechamos, ¿no? Un abrazo grande para Fernando Daud. Y es por eso que hoy justamente no había actividad para ellos en la actividad del Poder Judicial, ¿no? Y otra cosa, Provincia ya confirmó que los sueldos se van a pagar el 4 de septiembre para la Administración Central, el 5 para los docentes. ANSES avanza con los pagos de jubilaciones que superan el haber mínimo y las asignaciones de pago único. Por otro lado, alerta por el salario mínimo. El gobierno va a definir el monto después del fracaso paritario. Sindicatos y cámaras empresariales no lograron acordar una pauta salarial en el Consejo del Salario, dejando la resolución final en manos del Poder Ejecutivo. Y mientras, bueno, las centrales obreras reclamaron llevar el haber a 993.300 pesos para fin de año. El sector empresarial ofreció incrementos mensuales inferiores al 2%. Por otro lado, importante, el misterio en Catamarca, porque se cumplen 21 días sin noticias sobre el paradero de Romina Cabrera. Las autoridades intensifican los operativos de búsqueda para dar con el paradero de la joven desaparecida, que está, esa es la condición, desaparecida desde el 10 de agosto pasado. La familia pide colaboración a toda la comunidad y solicita que ante cualquier dato relevante se comuniquen inmediatamente con la sede policial más cercana. Esto es realmente angustiante para esa familia y para los catamarqueños, para todos nosotros como sociedad, ¿no? Que sigan ocurriendo este tipo de casos con desapariciones y lo que se presume pueda estar, Dios no permita, ¿no? Pero pueda estar ligado a crímenes tremendos como trata de personas y demás. Ya Argentina tiene varios casos sin resolver que tienen que ver con criaturas y ahora con una mujer y en nuestra Catamarca, si no es por algunos que otros medios, esto no sigue siendo, no hay mucho ruido que digamos, para tenerlo en cuenta. Y por otro lado, y ya para terminar, la grave denuncia en Belén, porque padres tomaron una escuela y no van a ceder. La comunidad educativa de la escuela 336 de Cóndor Huasi tiene el establecimiento bloqueado y exigen la destitución de la autoridad escolar por presunto desvío de fondos del PIO, que es este programa que genera justamente las desayunos, meriendas para chicos, y también desvío de fondos de la cooperadora. Los manifestantes advierten que la toma va a continuar firme hasta recibir una respuesta concreta del Ministerio de Educación, que hoy está entrelazado, digamos, con el Ministerio de Trabajo, recordemos, con Verónica Soria allí trabajando. Nos retiramos hasta mañana, 28 grados 2, la temperatura, humedad 23%. Gustavo Quinteros estuvo en la puesta al aire y musicalización de nuestro programa. Miguel Zavala estuvo en la producción. Manolo Toledo en la edición de sonido y video para las redes sociales, al igual que Luciana Quinteros. Y con Bon Jovi nos vamos a despedir hasta mañana. Abrazo fuerte, quédate en la 100.7, que ya viene El Camino del Árabe.
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1: Muy buenas tardes, qué lindo encontrarnos nuevamente por estos caminos que se recorren. Hoy por la tarde de 18, perdón, ya pasada, 13 minutos de las 18 hasta las 19 horas, vamos a estar transitando un lindo camino con un invitado muy especial. Por Radio Universidad, la 100.7. Tenemos un equipazo acá, ¿no? Como un día muy especial fue hoy, hablando de equipo, esta noticia que la Argentina y el deporte van a sentir muchísimo, la despedida de nuestro gran capitán. Así que en esta tarde nos acompaña este equipo, como dije, Gustavo Quintero es nuestro operador, el profesor Miguel Zavala está siguiéndonos a través de las cámaras y el streaming. Si quieres comunicarte con la radio y dejarnos un mensaje, hacelo al 3834-399-550. Tenemos también, vos podés seguir a través de YouTube, TikTok, en Facebook, buscándonos en Universidad 100.7. Corazón. En Instagram, @100.7.universidad. Y a través de Internet podés escucharnos en radio.unca.edu.ar. Bueno, y una vez más, abriendo estas puertas del Camino del Árabe en este espacio bastante especial, ¿no? Que nació con un propósito de encontrarnos con nuestras raíces, porque las colectividades no se sostienen solo con una institución, con fiestas tradicionales o gastronomía, sino se sostienen con memoria, con historia de alguien que alguna vez contó alrededor de una mesa, con palabras en árabe que aprendimos de nuestros abuelos, con una receta que nos dejó la abuela, con los apellidos, con fotografías. Y hoy abrimos este espacio honrando nuestras tradiciones, nuestras raíces, con un amigo muy especial, el señor Fahim Hamoud, un inmigrante sirio. ¿Cómo está, Fahim? Muy buenas tardes.
2: Muchas gracias.
1: Te tenés que acercar un poquito.
2: Bueno,
1: lo invito.
2: Ahí está.
1: Vamos aprendiendo, ¿viste?
2: Este se lo puede correr así.
1: Exacto. El señor se puso cómodo, como es amigo, está acá muy relajado.
2: Y yo siempre soy así. Me siento bienvenido así. Me siento cómodo.
1: Sos muy bienvenido. Muchas y te gracias. Agradezco muchísimo porque te vengo persiguiendo desde hace mucho tiempo, Fahim. Los chicos me decían, le abrimos el programa a las 3 de la tarde, a las 4, ¿no, Fahim?
2: No, sí, muchas gracias, muchas gracias.
1: Acepto, y bueno, porque Fahim tiene su negocio, que todos los días abre su puerta, él, de su negocio.
2: Hoy voy a abrir un poco más tarde.
1: Hoy hacemos la diferencia.
2: Sí, pero no hay problema, bueno, un gusto acá.
1: Muchísimas
2: hay
1: gracias.
2: Hay muchas cosas que tienen mucho valor. Hay cosas que tienen precio y hay cosas que tienen valor. Estar acá es muy, muy buena inversión de tiempo.
1: Te agradezco muchísimo. No, bueno, contanos, Fahim, bien, tu nombre completo.
2: Es Fahim Hamoud. Fahim Hamoud.
1: ¿Hace cuánto llegaste a la Argentina,
2: Hace
1: Fahim?
2: Hace 31 años.
1: Oy,
2: creo, no soy muy... No me acuerdo bastante, no, pero casi
1: no
2: 31,
1: importa.
2: 32.
1: ¿Cómo fue que elegiste Catamarca?
2: Mira, la historia que es así. Yo tengo un primo, todavía vive en Argentina. Es un primo que vivía antes en mi casa en Siria. Y un primo, nivel hermano, ¿me entendés? Y el primo mío siempre me decía, venite. La verdad que nunca me cruzó en la cabeza viajar, nunca me gustaba viajar, y un día le dije que sí y me vine. Y quedamos ahí un tiempo con él, en condición que me dice, aguantame, porque yo quería volver al 2 o 3 meses. Me dice, espérame un tiempito, así volvemos de viaje juntos. Y el primer viaje acá, me quedé como casi un año en Argentina. Después volví a Siria.
1: Ah, hay una historia ahí, esa parte no
2: la conocía. Sí, volví después. Los primeros 4 o 5 años la pasé así, iba y venía. Y con la conexión de mi primo, lo que hoy vive en Buenos Aires, mi primo.
1: Ah, mira qué lindo. Estos 31 años de los que nos estás hablando, ¿fueron entre esos idas y vueltas o ya cuando te estableciste definitivamente?
2: No, en total son 31, ah, entre los que... todo el tiempo, del primer salida hasta el, de Siria hasta la fecha de hoy.
1: Mira vos,
2: me llegué a Catamarca directamente porque mi primo tenía algo en Buenos Aires. La verdad que no me gustó mucho allá porque mi ciudad natal allá en Siria, se llama Yable, es idénticamente a Catamarca. Son casas con patio, gente en la vereda, los vecinos se conocen entre sí. Entonces cuando llegué a Catamarca me gustó Catamarca.
1: Bueno, me anticipaste la pregunta, ¿desde qué lugar venías de Siria?
2: Sí, sí, mi ciudad natal se llama Yable, es una ciudad sobre el mar Mediterráneo, una ciudad lleva mucho años, en la época de los fenicios. En la ciudad que nací yo, tienen mucha historia ahí, tenían muchos sitios históricos de los fenicios, y hay, por ejemplo, en Yable, en el norte de Yable, hay la provincia de la ciudad que yo soy, hay la provincia se llama Latakia. En Latakia, en el norte de Latakia, hay un sitio histórico, Ugarit. Ahí en Ugarit se encontró la primera abecedario del ser humano, en letra y en música. Se encontró la primera nota musical y se encontró el primer abecedario. Lamentablemente no me acordaba, sino yo tengo una cosa de como piedra, imitación de la letra original. No traje la foto, pero sí, hay mucha historia ahí.
1: ¡Qué maravilla! ¿Sabías que en el Club Sirio-Libanés de Buenos Aires, año a año, hacen la entrega de una de esas réplicas de Ugarit en reconocimiento a la gente que se destaca en nuestra colectividad, ¿no? Porque, bueno, en esto de vos sos inmigrante, la mayoría somos descendientes, ya fueron pocos los que fueron llegando tanto de Siria como de Líbano a Argentina. Se complicó bastante desde la época de Cafiero, más o menos. Y bueno, hoy ya impensado de que tengamos posibilidad de invitar o de que vengan inmigrantes, está bastante complicado, ¿no? No sé cómo lo ves vos.
2: No, hoy no están dando permiso a ninguno. Más allá están en condición... en Siria o en el Líbano, la gente está en condición que ser refugiado político. Hay mucha gente que está abajo el poncho, es de la palabra. Simplemente el gobierno actual, el gobierno nacional en turno, hay extraoficialmente abajo la mesa que no le dan ni sirio ni libanés.
1: Mira vos.
2: Porque yo tengo una vez intenté con mi sobrino es el odontólogo. Trabaja en lo que corrige en los dientes, no sé cómo se llama la profesión ese. El chico salió el segundo a nivel nacional es un profesional recibido, no es un, ¿entendés? Tiene todos los certificados, tiene todas las notas, tiene todo. Lo quise invitar una invitación de turista, automáticamente allá me dijeron.
1: Qué duro, qué difícil.
2: Y sin embargo, acá te piden muchas cosas. Uno, más allá que cumple con todo lo que piden, allá en la embajada prácticamente ni le contesta.
1: Y complicado ahora ya, embajada en Siria.
2: No hay.
1: No existe.
2: No existe.
1: Y lo que era el edificio de la embajada de Siria en Argentina se mantiene cerrado.
2: Sí, lo que pasa es que hoy lo que se, la política internacional, lo que se hicieron en Siria, no tiene precio. Hicieron arruinar un país, estaba bien caminado, la gente no necesitaba nada. La gente cuando tienen tiempo pueden entrar y averiguar. Siria tenía el 95% de las necesidades básicas del pueblo, vos decís remedio, comida, transporte, electricidad, era propio, no necesitaba nada de nadie. No le debía ni una moneda al Fondo Monetario, ¿me entendés? Pero claro, ellos decían, quieren cambiar, que tienen su agenda política para la zona y...
1: Totalmente.
2: Ahora cambiaron una... Para decirte, tenemos un gobierno por ahí, no era, qué sé yo, el tema de democracia, porque la democracia hasta cierto punto puede servir o no puede servir, no sé qué punto, pero cambiaron un gobierno. Hoy en Siria es como la época de los talibán en Afganistán.
1: Tremendo.
2: No, hoy en Siria una oficina pública la maneja un tipo con barba, los que son, tienen la misma idea de los talibán. Hoy, un director es un Mullah Omar, así como se dice. Cualquier oficina tiene que entrar, la maneja por esa gente.
1: Bueno,
2: yo hablo de ese porque sí. Yo tengo mi familia allá, hablo todos los días con mi hermana.
1: Claro.
2: Por ejemplo,
1: Qué difícil la situación.
2: Hermana el año pasado tenía dos hijas y ya no la deja ir a estudiar porque tiene miedo que le pase algo en el camino. Ese es el tema.
1: Es
2: el cambio.
1: Y duro.
2: Este es el cambio que la política internacional hacen siempre.
1: Bueno, volviendo a Catamarca. Cuando vos llegaste a Catamarca, ¿qué fue lo primero que... Porque hay que aventurarse, o sea, cruzar el océano. Decidir adoptar otra tierra. Tenías que aprender el idioma, que es bastante complicado. Creo que es más complicado aprender el árabe, te quiero decir, que el español para nosotros.
2: No, es 100%. Porque, por ejemplo, para el caso mío, la verdad que yo llegué a Catamarca, te vuelvo a decir, me gustó la ciudad desde ya, de arranque, una a la otra, estaba mi primo y otro amigo más, sentía muy cómodo. Para decirte, salí de mi casa a mi casa. Mi primo acá no me hacía faltar absolutamente nada. ¿Me entiendes? Y encontré acá, la ciudad está llena de sirio libanés y la verdad que a los 10, 15 días encontré un montón de familiares, ya no sabía a dónde ir. Me buscaban, me llevaban, me traían, me querían mucho, me ofrecían dónde vivir, me ofrecían, aparte de alguno, por ahí se sienten ofendidos por no aceptar la invitación y me pasaban cosas lindas. No, en Catamarca es una hermosa ciudad y la gente son muy, muy amable, buena gente. La gente se quiere, si vos la acompañás te quiere mucho. Yo el caso mío en el negocio tengo un montón de gente, mucha gente me quiere mucho.
1: Qué grato, qué grato. Bueno, es maravilloso eso porque bueno, siempre dicen que uno recibe lo que da. Entonces la retribución de ese cariño, de la manifestación de esto de que vos decís que la gente te quiere mucho, también es porque te he escuchado cómo los tratás a tus clientes en el negocio, la gente se pone a charlar, es más que ir a comprarse una prenda. Vamos a visitar a Fajín.
2: Hay muchas veces, por ejemplo, ayer, el sábado a la tarde... Hay una gente vinieron, no estaban de otra provincia y pasaron justamente para así conversar un cachito.
1: ¿Viste?
2: No, sí, la verdad que uno se siente bien acá, no sé, qué sé yo, yo me siento bien. Hay otra persona capaz que no, pero el caso mío...
1: Comprarse una prenda. Vamos a visitar a Fajín.
2: Hay muchas veces, por ejemplo, ayer, el sábado a la tarde, hay una... gente vinieron, no estaban de otra provincia y pasaron justamente para así conversar un cachito.
1: ¿Viste?

0: a Fajín. Fajín cocina, me invita a comer. Y yo decía, no lo conozco. No lo conozco, sos de la colectividad. Cuando me dice el nombre, yo dije, es de la colectividad. No, mi padre es de Bolivia. Y dije yo, ¿y cómo conecta todo esto, no? Pasó mucho tiempo y dije, tengo que ir a conocer a este señor, por favor, porque no puede ser de que...
1: No, sí, Zaira y Hernán son un gran amigo.
0: Sí, sí.
1: Sí. Justamente el sábado a la tarde estaba... Conversé dos minutos con Hernán.
0: Y bueno, muy lindo. Sabemos también que toda esta gente que te recibió como con los brazos abiertos, brindando su casa, su amistad, entre ellos tenés una amistad muy entrañable con Sara Chaya, con Sara Chacur, bueno, las hermanas Chacur, que te adoptaron como de la familia, ¿no?
1: Sí, Teresita y Sarita son muy buenos momentos, muy buena gente. Sí, sí, prácticamente me hacían sentir como de la familia. Sí, sí, demasiado bien. Uno no sabe cómo agradecerle. La verdad que solamente muchas gracias a esta gente.
0: Y bueno, lo que pasa es que...
1: Perdón. A Sarita también, Chaya también, a Hafiza falleció también. Hay un montón de gente, uno por ahí no voy a nombrar porque son muchos. Y tengo miedo de olvidar uno y entonces prefiero no nombrar ninguno.
0: Para que no haya problemas.
1: No, no, sí que en Sarita también, en la casa de Sarita viví varios tiempitos también. Sí, sí, el hermano de ellos también, Hafiz, falleció también, tenía la tienda del Oriental también. Él me abrió los brazos.
0: Ah, ¿conociste a Fe?
1: Sí, sí, sí, sí. Yo, me ayudó muchísimo. Merche también, hermano mayor, cuando la Sarita tenía la tienda, tenía un almacén de mayorista. Y... Sí, pasa que muchos años, pasa muchas cosas. La verdad que soy malo en acordarme, a veces ni me acuerdo.
0: Está bien,
1: porque
0: no,
1: son
0: no,
1: las cosas, pasan y listo.
0: Claro, no, no. Bueno, yo me dijiste 31 años y para mí era un registro mucho más antiguo, el de AFES. Y
1: no, no, llegué y estaba, no me acuerdo, pero 4 o 5 años antes que fallece lo visitaba en la tienda.
0: Ah, bien. Vos sabés que lo tuvimos hace un tiempo atrás a Tony Fey, un amigo también tuyo.
1: Sí, sí, un hermano mío.
0: Son un poco traidores estos chicos porque a veces yo veo Instagram y salen a comer y no me invitan.
1: No, a ver, lo que pasa que... No, pasa, te cuento. El tema con Tony es un hermano de... Así, de sangre. A veces la comida surge con... El caso mío con un montón de... No es que nosotros nos programamos para 3 días después. Por ejemplo, ayer almorzamos con Tony, ¿me entendés? Era 10:30, me conversó qué iba a hacer... 10:35, hacemos tal cosa y venimos a comer. ¿Me entiendes? Yo a la mañana yo había hablado con mi señora para hacer otra cosa en otro lado.
0: Claro.
1: Así que la cosa, yo no soy de planear cosas para 3-4 días tampoco.
0: O sea que me tengo que sentir orgullosa de que te vengo persiguiendo y la semana pasada me dijiste, ¿a qué hora comienza el programa? 18 horas. Y acá está el señor.
1: No, no, lamentablemente que a veces...
0: Hay cosas y situaciones.
1: No, no, no, pero sí hay a veces uno que cumplir. No, uno tiene, no es a veces, siempre. Hay que cumplir, a veces el tiempo por ahí te juega. Por ejemplo, mira, hoy salí del gimnasio, me fui a casa, me bañé y ya estaba casi, me estaba... No tenía el tema, yo sabía adentro que algo tenía que hacer a las 6 de la tarde. Y llegué hasta allá, Belgrano Norte, así arriba, y ahí te mandé el mensaje, a donde yo pensé que allá la oficina.
0: Claro, se estaba yendo a la universidad, a la radio.
1: Sí, me decía claro. Allá, yo pensé que allá, ¿qué querías?
0: En esto de que mencionaste a Afes, a Sara, bueno, sé que Teresita y Sarita Chacur eran pero fervientes defensoras y de las tradiciones, como es Sarita Chaya. Estudiábamos, íbamos con un profesor de árabe cuando comencé yo a vincularme con la institución hace varios años atrás,

0: y las veías y las escuchabas y te era como si hubieran nacido en Siria. Era impresionante el amor, que la devoción con la que te hablaban, porque te sentabas a comer y ellas, era una clase de historia. Era verdaderamente una clase de historia, de geografía, era una maravilla.
1: Sí. Aparte, yo visité la familia de ellos allá. Yo conozco la familia paterna de ambos, de la familia Chaya, los que viven en Jafar. La fui a visitar dos veces, porque yo viajaba el primer momento acá cada año. Iba allá y ahí lo visitaba la familia de ahí, en Cariateyn, de donde son los Chakurs, y lo fui a visitar también. Y hoy un amigo mío de la familia Chakur vive en Pensilvania. Recién, hace una hora atrás, me escribió. Se hicimos amigos y...
0: Y le contaste, voy a la radio y voy a hablar de todo. Después le pasamos el enlace para que nos vea.
1: La conversación, sí. No, simplemente que el señor habla árabe e inglés, no tiene información. Porque ya es un viajó de Siria a Estados Unidos.
0: Mira vos. Bueno, teníamos ganas de darte una sorpresa, no se dio, pero espero que en algún momento podamos hacerle un invitado que... Sé que es como tu hermano, pero bueno, esto te va moviendo en las emociones, el recuerdo. 30 años, la verdad que es mucho. ¿Y cuándo conociste a tu esposa?
1: Y a los 3 años que hubiera venido acá.
0: Sí. Y tiene un hermoso hijo.
1: Sí, mi hijo ahora... Farid vive en Córdoba, está estudiando comercio y, si Dios quiere, le queda la última materia, lo que tesis le dice.
0: Exacto. Ay, sí.
1: Le queda ahí ya prácticamente, ya en 2 o 3 meses ya. Él ya está con ganas de volver a Catamarca.
0: ¿Ah, sí?
1: Sí, ya él quiere volver. Antes, el primer momento, viste, los chicos se contaminan en la cabeza, uno le dice una cosa. Pero ahora sí ya la tiene clara, termina la carrera y...
0: Bueno, justo el día sábado estuvimos organizando un chocolate por lo del Día del Niño a través de la Sociedad Sirio-Libanesa, la Fundación Camino del Árabe. Agradecemos a todos los que nos colaboraron para poder hacer realidad ese evento, donde estuvieron alrededor entre niños, adolescentes y padres 100 personas y... ahí estábamos charlando y lo visité a Tony en su negocio y hablando de los hijos, que estaba uno de los más chicos, el menor creo, de los varones, ya estaba trabajando con él y justo salimos con una amiga a tomar algo en la noche que vino de visita desde Tucumán y vimos a Charbel.
1: A Charbel.
0: A Charbel que vino de visita también. Qué lindo esas cosas que me contás de que puedan volver, que sientan que este es su lugar también, ¿no? Más allá de que Farid nació en Catamarca, los chicos tienden a irse siempre, ¿no? De buscar volar porque a veces o no encuentran las oportunidades o les parece que la profesión que van a para la que se están formando es acotada. Y bueno, que Farid quiera volver va a estar maravilloso.
1: Este tema, sí, muchos chicos piensan que Catamarca es chica para lo que ellos estudian. Pero yo les dije, por ejemplo, en las ciudades grandes es muy fría. Se sienten, un chico solo es muy frío. Yo creo que volver a Catamarca, aparte, en algún lado tienen que conseguir, si están capacitados, estudian y todo, tienen que buscar. Aparte, supongamos que van a otro lado del mundo. Van a buscar lo mismo.
0: A veces no pasa. A veces chicos profesionales y se van a trabajar de otras... o sea, ni siquiera te quiero decir que van a hacer... Claro, no van a hacer ni siquiera trabajo de su profesión, ¿no? Contadores, abogados, porque no pueden por la legislación, pero... inclusive médicos tienen que revalidar materias, pero van de albañiles a hoteles, a... Es una locura, pero bueno.
1: Yo siempre pienso en eso y le digo a la gente, hacen. Si quieren salir afuera y hacer cualquier cosa, vuelven acá, intentan, buscan de abajo, comienzan y van a crecer seguramente. Porque acá, el caso, por ejemplo, van a Estados Unidos, que dan 10 años lavaplato, y el día que lo agarran le ponen en el depósito de un avión y le mandan de vuelta.
0: Ahora se cerró. Ahora no hay posibilidades de que sea legal, porque cerraron el otorgamiento de las visas de Estados Unidos. En estos días, creo que fue el viernes, para todo el mundo.
1: Por eso, con más razón.
0: Ahora, con más razón, o sea, aparte, los chicos no
1: allá,
0: van a poder.
1: Aparte, allá, vos fijate, Estados Unidos, que te dicen cerraron, pero si es un profesional de un cierto nivel, lo quieren, lo necesitan, sí lo aceptan. Ellos seleccionan, porque no es lo mismo aceptar un médico, está listo para trabajar una carrera de médico en Estados Unidos para preparar un médico que sale varios millones de dólares. Ahora va uno como médico, trabaja mañana y es como para decirte, salvarse de la inversión de hacerle estudiar a los alumnos.
0: De todas maneras es complejo porque sé que tienen que revalidar por muchos...
1: No, en el caso se lo acepta.
0: Tienen que volver a estudiar para revalidar su título con la legislación o los requisitos de cada país, ¿viste?
1: No es tan fácil.
0: Sí.
1: Porque tiene que, yo creo que le va a costar varios años para tener el validez del título. Y en este caso yo creo que en Argentina hay mucho oportunidad de trabajo. Más allá está complicado hoy, pero siempre hay alta baja.
0: Hemos hablado muchas cosas, pero no hablamos de vos. Nosotros queremos saber de Fajín. Esto de cómo comenzaste, qué te hizo decidir a tener la tienda. Ya nos contaste que estás casado, que te casaste, llevas 27 años de casado, uh-huh. Con un hijo que está pronto a recibirse, tenés un negocio. Has ido haciendo tu camino en Catamarca, como lo hicieron nuestros abuelos. Lo que pasa es que uno era tan chico o quizá en mi caso me lo contó mi papá porque no tuve, digamos, el tiempo para conocer a mi abuelo, pero vivirlo con la gente, el hoy, digamos, o sea, con los amigos, con vos, con Tony, a uno le hace algo en las entrañas, en el corazón, porque comienza a pensar todo eso que tuvieron que hacer ustedes y lo trasladamos en 70, 80 años atrás y un poquito no restarle lo difícil que ha sido para ustedes. Pero yo digo, ay, en un barco casi 30 días, como le pasó a Dalal.
1: Y llegar acá, no saber
0: el
1: idioma.
0: Llegar acá y no conocer el idioma. A ver, que hablas inglés perfectamente, pero el problema... que en 1901, por ejemplo, cuando llegó mi bisabuela, no tenían, y con mi abuelo, que tenía un año, o sea, no hablaba, no sabían inglés en Argentina, los que los recibían en el puerto.
1: Encima le ponían cualquier apellido.
0: Exacto. Nosotros tuvimos suerte, Fajín. La verdad que tuvimos mucha suerte, si bien le cambiaron algunas letras en el lavaki, porque es Lavaki con K en Líbano, pero el Safi lo respetaron, nada más que nos pusieron con Z. Y él era Safi con S. Está cercano. Lo difícil es para personas que llegaron y le querían hacer entender que tenían de profesión, que eran herreros, apellido Herrera. Apellido Herrera, Flores. Cosas, viste, como que para uno decirle cambiaron el apellido y tenés que seguir con ese apellido ya viviendo en Argentina, corrimos con mucha suerte. Que podemos seguir diciendo nuestros apellidos, por lo menos nosotros en mi familia, hay Munader, Buenader, y es la misma rama.
1: Sí, muchas veces la misma familia, los dos primos tienen dos apellidos distintos.
0: Sí.
1: Depende el momento de llegada, o depende del traductor, o depende cómo escucha, cómo... Porque nosotros en el abecedario nuestro árabe hay mucha letra, acá en el idioma español no existe. Entonces por ahí vos escuchás el nombre y tienes que calcular qué es lo que... para llevar, traducir una letra similar o parecida.
0: Bueno, el nombre de mi abuela fue cambiado. Pasó a ser María, porque la verdad que ni yo lo puedo decir, no lo entiendo, no me olvidé desde que fui al Líbano, que me lo resaltaba permanentemente mi primo para que me acordara, pero se me pasó, es complejo, es bastante complejo. Así que bueno, volviendo a eso de tu llegada acá, tu comienzo, tu decisión de abrir la tienda, ¿siempre pensaste en abrir Casa Damasco?
1: No, la verdad, no, sí. Pasaron las cosas, mi primo tenía la tienda en Rivadavia 727, se llamaba Casa Siria. Y yo el primer momento llegué, me acuerdo, había pasado 6, 7, 8, 9 días, no me acuerdo. Y mi primo hacía venta mayorista, entonces compraba cantidad y hacía venta al interior. Y de la nada, como toda la cosa que pasa, me dice, tengo que ir a Buenos Aires. Y yo tenía que quedar en la tienda solo a los 7, 8, 9 días, no me acuerdo. Pero la pasé bien, no pasó nada. Pasa que yo, históricamente, de chiquito, siempre hacía comercio. Siempre compraba. Más allá que yo estudié, no es que no estudié, ¿no? Yo dejé de estudiar, yo estaba el segundo año de medicina. Y un día yo me sentí que la carrera es larga y me gusta más la compra-venta y me quedé. Y cuando llegué acá, por ejemplo, a los 10 días ya me quedé en Casa Siria solito con 7, 8 empleados. Y después fui conociendo los mayoristas, los fabricantes, y un día mi primo cerró y yo dije, entonces me hago ese. Y comencé a hablarlo a la gente de Buenos Aires, los mayoristas, la mayoría son fabricantes árabes, de origen árabe, de origen sirio, y cuando ya les decía mi apellido, mi nombre, ya me estaban conociendo, me decían, vos pedí lo que vos querés, ya te vamos a ir mandando. Entonces, todo, gracias a Dios, todo me fue muy fácil, que simplemente que había que hacer, solamente que hay que hacer la cosa bien, nada más. ¿Me entendés? Yo, por ejemplo, no tengo, sí, tengo mucha aceptación. Yo llamo y digo, me gusta tal cosa, tal producto, tal artículo, me lo manda. Después yo le mando el valor de la mercadería. No, sí, viste que la gente por ahí, que le cae bien la gente, qué sé yo.
0: Hay algo también particular que se ayudan. Siempre por los primeras actas del libro de nuestra institución se veía que colaboraban para que el que iba llegando vaya haciendo sus primeros
1: claro,
0: negocios. Entonces, esto de lo que vos me hablás, de que al escuchar, inclusive si vos le hablabas por teléfono, ya está, porque al día de hoy no perdiste la tonada, o sea, hablas el español, los tiempos verbales son muy buenos los tuyos, pero no dejaste.
1: Toda la gente me dicen, y sigue hablando lo mismo, torcido, lo que pasa, le dije a la gente, yo, es mi huella personal, mío, a mí me gusta como estoy hablando, no lo quiero corregir, más allá que yo, para entender, entiendo, yo creo que el 100%, escribo perfectamente. Sí, para escribir saco 80, 85 de nota, no escribo mal, por eso, pero la huella personal es como el caminar, me gusta como mi camino yo y listo.
0: ¿Viste como el camino del árabe?
1: Por eso, la huella personal de uno, la letra, sí. Yo sé algunas letras, no me sale, entonces invento cualquier cosa.
0: Está perfecto.
1: No es que cosa, hay personas, no me incomoda al no hablar al perfecto, ¿me entiendes? No es cosa de para corregirla.
0: Pero no es algo exactamente.
1: Sí, lo
0: entiendo. O sea, perfecto sería la dicción, conjugar, armar bien la oración, y lo haces muy bien. Más allá ¿por qué que, corregir el acento? No,
1: por eso, porque la mayoría que vienen de afuera, ninguno va a estudiar, ¿me entiendes? Más sí. allá que al hablar y escribir un poquito, está muy bien. Ahora te digo, a cualquiera de acá, por ejemplo, yo el caso mío, al año ya escribía y entendía bien. Ahora, cualquiera vos le llevas que hable árabe en un año, no pasa nada. No va a hablar ni imposible.
0: Te juro.
1: Porque es otra es un idioma mucho más grande, más antiguo, tiene mucho más brazo, tiene el carácter de cantidad de palabras, creo que tiene 5-1.
0: Y es gutural, tiene un acento tan hermoso que se complica imitarlo.
1: Aparte, vos fíjate, acá tenemos una o dos letras a los paisanos, le cuesta decirle, ¿me entendés? Dos, tres letras, no pasa nada. Pero en árabe tenés qaf, ta, da, za, da, in, gain. Tienes 10 letras, te va a llevar 6 meses para saber de qué parte de la boca te va a salir cada letra.
0: No, imposible.
1: ¿Me entendés? Por ejemplo, tenés dos...
0: Bueno, no es imposible, pero ejemplo, es complejo.
1: Por eso, tenés dos letras, nunca las usaste en tu vida, te va a llevar 6 meses para acostumbrar que te salga bien. Y si con dos letras no te sale bien, entonces te quedas corta, no te va a salir el resto de la frase.
0: Así, no, nos pasa, ¿sabes qué? Con el coro. El coro del asirio, bueno, tiene algunos temas que tiene estrofas para cantar en árabe que las acercamos un poquito, digamos, al árabe, porque tienen... No sé, como
1: yo el caso
0: fuera mío, del idioma.
1: Muchas veces me traen algún texto, algo para traducirlo, para que lo dicen ellos. Yo directamente leo el texto, le escribo a mi manera, evito muchas letras, evito, a veces cambio una palabra completa, pongo algo similar, porque no es lo mismo usar una letra, tiene S, T, A, R, B, ¿me entendés?
0: Sí.
1: Que tener las letras, que lo que te estoy diciendo, la letra complicada, no le va a salir. Imagínate, dos letras pesadas, no te va a salir nunca.
0: Ya me asusté.
1: No es para asustar, simplemente que es una cosa, uno tiene que... Aparte, vos para hablar bien necesitas estar en espacio físico, porque una cosa es hablar online, por ahí te puedo enseñar durante una vez que... Aparte, vos entendés siempre el profesor tuyo. La misma frase, viene otra persona, te la dice... No la va a entender.
0: Te juro.
1: Ese es el tema, pasa siempre. Sí. Pero no es imposible, simplemente que las cosas son así.
0: Diferentes. En este tiempo que vos dijiste que tu primo cerró y te hiciste cargo del negocio, pero previamente trabajabas con él, llegado a Catamarca, ¿cómo era fluido tu conversación o te costaba hacerte entender?
1: No, yo creo, muy poco tiempo ya entendía 100% y hacía entender la gente bastante bien en 30, 60 días. Porque yo soy de observar mucho, por ejemplo, yo caminaba en la calle, miraba una palabra, no entendía y volvía al diccionario para ver, buscaba resolver cierta cosa. Entonces, después me refugiaba en mi conocimiento, por ahí quería decir algo, entonces usaba la habilidad, las palabras que yo sé, armaba lo que yo quería decir sobre lo que yo sé de palabras. Y después fui agregando más y ya. Y comencé por ahí los diarios, yo comencé a leer diarios, vea la noticia, ¿me entendés? Ya por ahí ya salía una frase de 3 palabras y ya sé 2, entonces calculaba la tercera. Y uno daba vuelta. Te vuelvo a decir, yo dejé de estudiar. No es que... Aparte hay otra cosa, cuando llegué acá tenía un nivel 60-70% de inglés y tenés muchas palabras en común. La visitario, por ejemplo, no me costó ni... El primer 5 minutos llegué acá, ya lo sabía. Había que cambiar 2-3 letras y...
0: Me encanta que él quiere cambiar 2-3 letras o aprender.
1: No, por eso, es lo que pasa es que la cosa, qué sé yo, la cosa para mi caso siempre fue fácil. No la veo
0: Qué bueno.
1: Por eso el tema es que si hay montaña y te dice fulano cruzó la montaña, entonces mientras la cruzó uno, la cruzamos todos.
0: Así es.
1: Y si no la cruzó ninguno, y es lindo
0: podemos ser el primero.
1: Es lindo ser el primero, tiene que ser el primero. No hay que tener miedo.
0: Vos sabés que, sí, a mí me pasa a veces, no sé si no tengo miedo, no me sucede eso, pero digo, hay que atreverse aún con miedo. Y bueno, va saliendo, ¿no? Uno se arriesga.
1: No, aparte, y todo arriesgamos de base sólida, por ahí, ¿qué te puede pasar? Fracasar en el intento, ¿no? Más, ¿me entendés? Aparte, es mucho más importante lograr. Pasa que al no hacerlo es pérdida de tiempo, es pérdida de muchas cosas. El intento hay que hacerlo. Si no logras hacerlo, por lo menos ya vas a ver que ese proyecto en esa manera no lo podés hacer. Entonces tienes que buscar la vuelta, corregir y llega a buen resultado. El tema es si no haces, no vas a ver qué es lo que no sabes hacer y te quedas lamentando.
0: Pero hay gente que se paraliza, ¿no?
1: No,
0: ante el temor o lo que pueda llegar a ser, se quedan ahí. Lo bueno es, bueno, yo sí, bueno, puede que no salga bien, pero algo aprendo.
1: No, por eso.
0: Algo aprendo y por ahí, si más adelante me animo, lo vuelvo a intentar y bueno, va saliendo. ¿Cómo va saliendo este programa, no? O sea,
1: hay
0: con ideas.
1: Hay que tener un proyecto, hay que intentarlo y más que una vez y después corregir. Uno tiene que darse cuenta porque simplemente no hay que intentarlo varias veces de la misma manera.
0: Sí.
1: Porque la misma manera porque seguramente no. Sí.
0: Si no dio el resultado de una forma, hay que cambiar el
1: proceso. Y si no tiene capacidad de corregir el proyecto, qué sé yo. Siempre la cosa que, el tema que cuando sale el sol el otro día es una cosa nueva y hay cosas muy hermosas.
0: Esas cosas lindas que tienen los árabes. No te dicen, no, mira, cambia esto. Bueno, pero al otro día sale el sol, hay cosas nuevas.
1: No,
0: es una forma de aprendizaje también.
1: Sí, es así.
0: Sí.
1: Es así. Aparte, si uno tiene que encerrar en el miedo de uno y hay que ver la gente en otro lado del mundo.
0: Bueno, la verdad que a mí me encantó tenerte hoy acá. Lo hablábamos al llegar, está complicándose ya el municipio a través del Consejo del Inmigrante va a hacer un reconocimiento que lo viene haciendo desde hace 4 años a los inmigrantes que llegaron y vemos la cantidad de inmigrantes y dicen, ¿y por qué lo eligieron a tal? Claro, de los latinos, porque son los que más llegaron últimamente y nosotros tenemos poquitos ya, o sea, ya somos todos descendientes. Van quedando, bueno, esta situación de cerrar la posibilidad de ingreso, de que llegue gente de estos países, y que inclusive te tengo que decir que me comentaban desde algunas embajadas, dice, pero para diplomáticos, habiendo una embajada en Argentina, es un trámite que rebotan los papeles, las visas. Es complejo en serio, ¿no? Es bien complejo, te digo.
1: No tengo idea del otro lado de la frontera, para ese lado, pero para el otro lado te digo.
0: Sí,
1: tengo para decirte, lo conozco personalmente. Yo inventé varias veces, un día. Una de mis hermanas tenía 50 años y tenía ganas de traerla acá y ni le contestaron el. Y yo, para decirte la verdad, yo dije, está bien, déjala, y era para no hacer pelearlo, porque yo creo que uno tiene derecho de eso. Porque si vos tenés la. Pero qué sé yo. Pero tengo información extraoficialmente de abajo el. Está como que para los sirios libaneses no le, por el momento no le da, no sé qué.
0: Dijiste que tú, al norte de tu provincia estaba el Ugarit y que estaba la localidad donde ustedes vivían enfrente del mar Mediterráneo.
1: Es en la costa del mar
0: Mediterráneo. La costa.
1: Por ejemplo, mi casa.
0: Era muy lindo cuando eras chico.
1: Mi casa cuando me acuerdo así, soy malo para eso. Pero sí, en el invierno, el día invierno, un día mucho, porque allá en enero, febrero, el invierno es muy fuerte, mucho viento. El agua, el viento, llegaba a casa con sabor mar. Porque mi casa es 3 cuadras del mar.
0: Ah.
1: Sí, 3 cuadras de la costanera. Y antes, antes había pocas casas y no había casas de edificios 4 o 5, eran todo una casa, así, casa con jardín. Entonces no hay nada impide que llegue el viento. Aparte, me acuerdo de una cosa, el gobierno hizo un colegio sobre la costanera y duró 3 o 4 años, la tuvieron que voltear porque hasta los hierros de adentro, la estructura, ya estaba oxidado.
0: El salitre.
1: Salitre, la comió todo.
0: Mira, ¿y el verano?
1: En el verano es muy húmedo. Húmedo, simplemente que no hace calor. A la noche, ya una vez se baja el sol, baja la temperatura. Aparte, tienes te digo, 3 o 4 cuadras del mar, pero ahí nomás comienza la montaña.
0: Como el Líbano. Yo no tuve la posibilidad de ir a Siria.
1: Por ejemplo, supongamos ahora estamos sentados en mi casa en Siria y queramos llegar a una montaña de 2.000 metros, en auto te lleva hasta 40, 45 minutos. Directamente comienza a cruzar hacia la montaña y ya comienza a subir.
0: Qué lindo.
1: Esta es la zona de mi casa. Si vamos para el norte, donde es Latakia, en alguna zona prácticamente la montaña está con la costa. Directamente tiene una quebradiza y comienza de ahí la montaña, llegando con la frontera con Turquía.
0: ¿Cuántos hermanos son, Fajín?
1: 10 en total. 9 más chicos que yo.
0: ¿Vos sos el mayor?
1: Sí.
0: Ah.
1: Tengo ejército más.
0: Mira.
1: La familia de allá son familia, todos son de... Es como de acá, la gente de antes siempre tenía muchos hijos.
0: Sí, pero bueno, 10, muchos.
1: No, sí, la gente mayormente allá tenían bastante. Algunos 7, 8, 9, 10. Pero me parece 10 mucho, ¿no?
0: Deseame yo.
1: Ahora 10. Me estoy mirando, sí.
0: Y vos claro, vos decís 10 y vos tenés 1.
1: Sí, pasa que cambió el tiempo, qué sé yo.
0: Claro, por eso te digo, trasladado al hoy es.
1: No, pero como hoy actualmente allá también la gente no tiene mucho hijo. 1, 2, lo máximo. Claro. Lo máximo 3. Yo creo que el máximo hoy en la sociedad de allá son 3 personas. 3 hijos. Porque se cambió mucho. Es como en otro lado del mundo ya no tienen hijos. Acá los que tenían 10 ya tienen 3. Los que tienen 3 ya tienen 1. Y los que tenían 1 ya no quieren 1. ¿Qué sé yo?
0: Sí, complicado. Bueno, ¿qué decirte, Fajín? Porque no me alcanza el gracias. No. Yo sé.
1: No, gracias a ustedes.
0: No, yo sé lo que significa para este hombre ir a trabajar. Porque le juro de un no sé cuánto tiempo que te venía persiguiendo. Y los chicos acomodaron y dicen: hagamos a las 15 horas. No, el programa se venían temprano.
1: Te dije eso, pero no quiero que vengan afuera de hora. No, prefiero venir yo y.
0: No, pero para nosotros realmente un orgullo, justo todo lo que ibas contando de esto, de los relatos familiares, de las cosas que no queremos que se mueran, de recuperar las tradiciones, de seguir aumentando las ganas de la participación, de mostrar nuestras tradiciones, porque es la forma de mantener vivas a quien llegó, ¿no? El amor, porque... Cuando uno deja de hablar de las cosas es cuando se van perdiendo. Entonces, a vos te toca el corazón muy cercanito. A mí me toca el corazón desde el amor a mi papá, a mis tíos, a mi abuelo. Entonces, esto que se va compartiendo, ¿no? Y decir, bueno, sigamos un poquito más y compartamos más porque de eso se trata este camino del árabe. Del camino que nos legaron, que transitaron, que te tocó transitar. que me parece durísimo, porque dejar tu tierra, tu patria, el amor, la familia.
1: Uno extraña. Más allá que uno está bien, pero uno extraña. Por eso vos fijate, el salmón cruza 10.000 kilómetros.
0: Sí.
1: Para volver donde para morir ahí.
0: Te juro. Y vuelve.
1: Y vos fijate, el salmón contra.
0: Contra la corriente, ¿no? Contra la marea, iba a decir, contra la corriente.
1: Se ve que es una cosa común y normal con todos los seres vivos, ¿no?
0: Pero para nosotros sos catamarqueño ya, Fajín.
1: No, yo soy. A veces me consultan en el negocio.
0: Ya sos catamarqueño.
1: Me dicen, le digo catamarqueño, pero me dicen, hablas raro. Está bien, solamente un catamarqueño habla raro.
0: Bueno, agradecerte por este tiempo tuyo. Saludos a Mercedes, que Mercedes es la esposa de Fajín, una gran mujer también, y por todo, porque siempre está Fajín, está realmente hay personas a las que les consulto temas de geopolítica y me dicen, mira, seguí con la cultura, mejor no ahondar porque crea inconvenientes, entonces me voy a visitar al señor y hago preguntas indiscretas, que sé que lees mucho, que tenés las noticias muy frescas y que compartís también las llamadas con tu familia. Así que es ir por el cafecito, ir cuando uno no sabe qué hacer y él tiene así como el consejo del padre, del amigo, cuando también necesitamos que nos colabore, porque el señor es el dueño de Casa Damasco, entonces nos regaló para los sorteos de la selección, para las remeras que entregamos en el poncho, que fueron 50 remeras, pero este equipo también tiene las remeras de la sirio-libanesa que regaló Casa Damasco. Así que agradecerte por el corazón generoso, por compartir, así, gracias.
1: Muchas gracias.
0: Y bueno, cerramos otro lunes del Camino del Árabe. Los esperamos nuevamente para seguir compartiendo relatos el próximo lunes de 18 a 19 horas por el Camino del Árabe 100.7 Radio Universidad.

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